0: herencia.
1: Ya dijo en el Senado que mejor solo que mal acompañado. No sé si era una declaración de intenciones para hacerse una aldama, pero desde luego que Sánchez va a estar muy atento a esa declaración. Pero antes en la tertulia hemos llamado a Manuel García Castellón, juez jubilado de la Audiencia Nacional, sí, porque sale 20 veces citado en la trama, porque la mafia le tenía en el disparadero también. Y le he preguntado si le parece... Él que investigó la kitchen del PP, y le he preguntado abiertamente y se ha mojado. Ha dicho a que le parece más grave esto.
2: Bueno, precisamente como llevé el asunto de Kitchen, no puedo opinar de ello, naturalmente, no lo voy a hacer, pero lo que sí puedo decir es que aquel asunto de Kitchen, supuestamente, no hay sentencia todavía, se trataba de destruir pruebas que podían implicar a un partido político, mientras que ahora lo que se pretende no es destruir pruebas, sino lo que se pretende es destruir a esos investigadores que tratan de recolectar las pruebas mediante las infamias, las calumnias, para desactivar esos procedimientos. Por lo tanto, esto es más grave todavía.
1: Claro, al final sí lo he dicho. Esto es más grave porque, como dice Ángela, es más grave destruir a los agentes que destruir pruebas.
3: Bueno, es que esto es la investigación a una organización criminal que estuvo integrada por el número 2 del Partido Socialista, que estuvo sufragada con fondos de la estructura del partido del gobierno, que tuvo a sueldo a una fontanera con 4.000 euros mensuales, y que la vocación que tenía esta organización criminal, entre otras cuestiones, era la de extorsionar a los servidores públicos que estaban investigando la corrupción del PSOE y del gobierno. A mí me parece que es muy grave que un partido se financie ilegalmente, pero es muy grave que un partido sufrague a una trama criminal para destruir los resortes de un Estado de Derecho. Y eso es lo que ha pasado aquí. Lo que vimos ayer en el sumario refleja que es mucho peor de lo que pensábamos. Y yo creo que el caso quizás más significativo es el de la Guardia Civil. Cómo la directora de la Guardia Civil trató de boicotear, amedrentar a los agentes de la UCO a través de esas informaciones reservadas. Cómo tuvieron que declarar dos exjefes de la unidad de élite de la Guardia Civil. Cómo tuvo que declarar el teniente coronel Balas. Cómo se pidió a la Guardia Civil que se pusieran de perfil entre investigaciones judiciales sensibles. Y sobre todo, cómo sitúa el juez como un punto de inflexión esa reunión de Leire Díez con Santos Cerdán y con otros cargos del Partido Socialista en abril del año 2024, durante el periodo de reflexión de Pedro Sánchez, como el inicio de la actividad que desplegó la organización criminal para extorsionar a quienes investigaban la corrupción de la familia del presidente del gobierno. En cualquier Estado democrático, esto haría caer a un ejecutivo.
1: Esto y muchas cosas antes, pero os voy a pedir para terminar un pronóstico rápido a cada uno. Os voy a pedir que os mojéis. Ha dicho antes Ángela que ninguna causa como esta de la Nuevo 10 que cercan al gobierno vincula tan claramente a Pedro Sánchez con la corrupción. ¿Creéis que Santiago Pedraz terminará llamando a declarar a Pedro Sánchez, sea como testigo o sea como imputado, Chicote?
0: Si Pedro Sánchez fuera un ciudadano normal, se le citaría a declarar mínimo como testigo dentro de poco, si no como imputado, porque quizás como testigo se le podría generar indefensión, dado que ahí aparece liderando una presunta trama. O sea que yo me inclinaría por, si es un ciudadano normal, se le llamaría y se le llamaría pronto, seguramente como imputado para que aclare esas conversaciones. Ahora bien, es el presidente del gobierno, pasa por el Tribunal Supremo, no me atrevo, pero si me obligas a apostar, yo te diría que esta causa va a llegar a Pedro Sánchez y que en algún momento va a ser citado. Lo que no sé es si en el momento que sea citado seguirá o no seguirá siendo presidente del gobierno.
1: Apuesta, Ángela.
3: Bueno, yo creo que va a haber pasos previos e intermedios. Creo que antes de la citación del presidente del gobierno se va a imputar al PSOE como persona jurídica. Creo que será clave todo el material que se ha incautado a Santos Cerdán en la sede de Ferraz, analizarlo, y de ahí, una vez que esté todo eso, veremos si a Sánchez se le cita o como testigo o se eleva una exposición razonada al Tribunal Supremo para que el presidente, si continúa siendo presidente, declare como investigado.
1: Madre mía, eso es que sería una primera vez. De todas las primeras veces de Pedro Sánchez, la de ser imputado, bueno, sería la segunda, porque ya hay un expresidente del gobierno imputado que se llama José Luis Rodríguez Zapatero. Javier Chicote, jefe de investigación de ABC, y Ángela Martialay, jefa de tribunales del Mundo, gracias por analizar conmigo, con vuestras botas de pocero, las cloacas del PSOE.
0: Que paséis, un placer.
3: Muchas gracias, un abrazo, Jorge.
1: Día de Corpus Christi, chicos. Y tenemos un mensaje, Tony, de

0: Eloy Merlín.
1: Un día del Corpus con muy buen tiempo, porque el buen tiempo ya está aquí, el calor también. 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
26: Ya están aquí las maneras de vivir de María José Navarro. ¿Qué tal, MJ?
1: ¿Qué tal? Buenos días, queridos.
27: Hola, buenos días.
1: Que esto ya está aquí.

0: Viva Fe ha lanzado este I Lift Up My Eyes, la versión internacional de Alza la Mirada. Viva Fe, como sabéis, es la comunidad digital de jóvenes que se acercan a Dios a través de la música, impulsada por el grupo al que pertenecemos nosotros tres, Ábside Media. Hace unas semanas Viva Fe lanzó el himno de la visita a España del Papa León, Alza la Mirada, y hoy ocurre lo mismo, este jueves, con esta versión internacional en la que cantan, de verdad, estupendamente, artistas pues sí. De campanillas, ¿eh? ¡Qué voces! Sí. Por favor. Mira, os prometo que vamos a alzar la mirada enseguida, pero dejadme algún apunte que creo que es necesario. Leticia era una enfermera que fue estrangulada por su marido, Antonio Pastor Cabezas, delante de sus dos hijos. Oh. La madre de Leticia, Carmen, ha pedido que se revise la sentencia del jurado popular que dijo que había sido asesinato con atenuante por considerar que Antonio no sabía lo que hacía. Y Carmen ha filtrado la llamada de Antonio aquel día al 112.
1: Buenas tardes, ¿el 112?
2: Sí.
1: Verá, acabo de matar a mi mujer aquí en casa. Por favor, tengo dos niños pequeños.
3: Madre mía.
1: Envíen a quien tengan que enviar y para atender a los niños pequeños, por favor.
2: Mandamos ambulancia.
3: Madre.
2: ¿O estás seguro?
1: Haga lo que tengan que hacer, no lo sé.
4: Pero bueno, hablamos con ella, con la madre aquí en sí. Herrera, en COPE, la verdad es que es un caso tremendo.
0: Sigue en eso porque quiere que se cumpla 25 años de prisión este sujeto, ¿no? A ese
3: tenuante. Pero pide por favor que mande la ambulancia. Claro. Mata a su mujer o pide por favor que mande la ambulancia.
0: Que por cierto no estaba muerta, ¿eh? O sea, lo que pasa es que no pudo sobrevivir, no, pero pasó un tiempo en el hospital y no pudo. Bueno, ese atenuante se opone la psiquiatra de la prisión donde está este tipo, o sea que... Ninguna broma. Bueno, y esta es Tania Álvarez, triple campeona de Europa de boxeo. Salía de un hotel para ir a hacer unas entrevistas, ella como entrevistadora, en un acto deportivo que tenía que ver también con las artes marciales, llevaba minifalda e iba maquillada y se encontró con el típico baboso que pensó que ella buscaba trabajo en la calle.
5: No me gusta ver a una chica así sola en la calle que parece otra cosa. Llamándome puta, básicamente. Me dice su nombre, me dice que es del hotel, que como para decirme que no me tengo que preocupar, me agarra del brazo, me empieza a empujar, que obligándome a ir. ¿Qué pasa? Que yo me encuentro en esa mesa con ese señor, con sus acompañantes, y con la situación de decir, tío, es que yo no quiero estar aquí.
0: Tania está muy rayada porque cedió para que la dejara este señor en paz y se tomó un agua dentro del hotel a la espera de que llegase el coche que la buscaba. Yo solo te digo, Tania, si eres triple campeona,
6: claro,
0: de boxeo,
6: claro,
0: amiga,
6: claro,
0: amiga, o sea,
6: eso.
0: Es que quiero decirte, vamos
3: que
0: a ver.
3: Defenderse.
0: Vamos por a ver. Supuesto, por
4: vamos
0: supuesto.
4: A ver.
0: Enrique Riquelme se fue anoche al Hormiguero, dicen que estaba grabado desde el día 2, yo no lo sé, para presentar, si sale, presidente del Madrid, a su fichaje de relumbrón.
7: Esta es la nueva camiseta del Real Madrid y si Enrique Riquelme es presidente del Real Madrid, se compromete a que venga...
0: Bueno, pues entonces van a publicidad. Bueno, allí gritaban las hormigas, en fin, bueno, había de todo. Y entonces se van a publicidad. Y aparece un fondo azul mientras otros hablan y hablan y hablan. ¡Zas! El del dedo gordo.
8: Sí. Na, na,
0: na, na, na, na. Mourinho con el señor del dedo en el ojo ajeno, con la camiseta del Madrid y bueno, pues dando por sentado que efectivamente si gana Florentino será el entrenador.
3: Compró el espacio de publicidad justo después del anuncio de Riquelme para anunciar uno que ya tiene hecho. El problema de Haaland, que yo creo que gusta a mucha gente, es que los padres lo han desmentido, que esté...
4: Ya.
3: Que esté fichado.
4: Es...
3: En cuyo caso tendrá que pagar el abono, o sea, la cuota de socio.
0: Claro. Yo tampoco le cuento todo a mi madre, también te lo digo. Todo no se lo cuento a mi madre.
3: Tu padre no es tu agente.
0: Ay, es que esos errores no se pueden cometer.
9: ¿Os imagináis a Florentino con una cerveza viendo El Hormiguero en su casa y viendo el anuncio después de la presentación de
3: ese? Acariciando un gato negro. Sí.
0: Pero no fue en el único canal, porque yo estaba viendo First Dates y pasó lo mismo.
3: Sí. Compró todos los espacios televisivos.
0: Es alucinante.
3: Pero claro, llevamos tantos años sin elecciones en el Madrid que esta virulencia nos entretiene muchísimo.
9: Oye, Jorge, el voto es secreto, ¿pero tú votas o no?
3: No, no, no soy socio.
9: Ah, ¿no eres socio?
3: No soy socio ni soy abonado.
9: Vale, vale.
3: Ni voy al estadio tampoco.
0: Pero esto, ¿cómo
4: nos vas a decir a quién votarías?
3: Y voy a escribir un artículo de hoy para mañana en el periódico porque voy a fijar mi posición, que la verdad es que no es ni para uno ni para otro.
0: No, mira, no sé por qué no me extraña.
9: Chicha liminal.
0: No me extraña.
3: Es que no estoy del todo convencido. Hay falta ya. una tercera vía.
0: Bueno, si no puede votar, si no eres
9: se
0: socio.
9: Se puede presentar a Carlos Herrera, que todavía está a tiempo, que le gusta
3: Carlos
9: esto de
3: Herrera
9: presentarse.
3: Carlos Herrera podría ser un gran presidente del Real Madrid.
9: Desde luego.
0: Oye, lo que pasa es que no es socio tampoco.
3: Da igual.
9: Oye, te cuento qué hacemos a las 10.
3: Dale.
9: Yo cuando he visto el dato de número de congresos que se hacen, congresos, ferias, tal, entre 200.000 y 300.000 eventos profesionales al año en España. Me parece una barbaridad. Y he estado echándole un ojo a los tipos de congresos, que hay congresos de todo. Congreso Mundial de Cortador de Jamón, de tatuaje en blanco y negro, de psicología forense, de aves silvestres, de historia de misterio, de ufología. ¿Cuál es el congreso más interesante, barra curioso, barra original, al que ha asistido o que está organizando? 950-60-06. ¿Tú eres de ir a congresos? Hay algunos interesantes, ¿eh?
3: Muy yo no, yo nunca voy a un congreso, ¿no? Habré ido
0: y al Bernabéu ni a congresos.
3: Yo no salgo de mi casa, no, Navarro. Yo no salgo de mi casa. Imagínate que me invitan a un concierto de Bad Bunny. Pues evidentemente me quedo en mi casa.
9: Oye, ¿ha tenido efecto lo que dice María José en este programa? Porque han empezado a invitar a gente con cuerpos menos normativos.
0: Un momento,
4: ha dicho que le han invitado.
3: No, pero va mi novia.
0: Anoche, Mónica y Penélope Cruz. Gala González, el cantante es Aiko, si me dices que esto...
9: No, pero sí es verdad que, recordáis que hay un tipo que va por el público escogiendo, sí. Normalmente escogía a niñas todas de un tipo
0: Jeremy,
9: de tal.
0: Se llama.
9: Bueno, pues ahora está metiendo a gente, digamos que no sigue un mismo perfil.
3: Claro, ha encajado las críticas y ha reaccionado.
9: Sí, ¿no? Oye, por lo menos ha reaccionado.
3: Sí, hombre.
0: En una de estas me lleva.
3: Pero que esto va de dinero, no os engañéis. O sea,
0: claro.
3: Lo que pasa es que hay algunos que prefiero gastar nuestro dinero pues en otras cosas que no tengan nada que ver con Bad Bunny.
0: Pues yo me lo voy a gastar si lo tuviera.
3: Por ejemplo, yo quiero gastar mi dinero en el Corte Inglés. ¿Verdad, Mariani? Buenos días.
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0: Son las 10, las 9 en Canarias.
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0: Primera entrevista del presidente de la Junta de Castilla y León, el popular Alfonso Ferrer Mañueco, después de haber alcanzado un acuerdo con Vox, por el que seguirá al frente del Ejecutivo Regional. Ha sido aquí, en Herrera en COPE, donde Mañueco ha defendido la prioridad nacional vinculada al arraigo, así como una inmigración legal y ordenada frente al barullo, ha dicho, del gobierno de Sánchez. Nos vamos hasta Valladolid, Laura Ríos.
3: El pacto arranca con una sintonía clave que puede marcar el éxito de la legislatura. El PP abraza el concepto de prioridad nacional de Vox, siempre vinculado a la legalidad. Pero la pregunta es, ¿cómo se aplicará? En Herrera en COPE, Alfonso Fernández Mañueco, presidente en funciones en Castilla y León, ha explicado que el acceso a las ayudas públicas lo va a determinar el arraigo real y verificable con la comunidad. Aunque eso sí, más allá de la nacional. PP y Vox defienden el control de la inmigración ordenada y legal frente al barullo de la política de Sánchez.
4: La política de Sánchez es una política de barullo, de desorden, de algo que no está bien hecho. Y lo que queremos es que se hagan bien las cosas.
3: El Ejecutivo...
4: Que venga la inmigración regular, legal, ordenada.
3: El Ejecutivo Autonómico comenzará a rodar con la investidura de Fernández Mañueco el próximo día 9, su tercer mandato, el segundo con los apoyos de Vox.
0: Y en COPE seguimos analizando el sumario del caso Leire o caso Cloacas. La Unidad Central Operativa, la UCO, de la Guardia Civil apunta allí a que el PSOE maniobró para frenar las investigaciones en curso relacionadas con la familia de Pedro Sánchez. En esos documentos la UCO señala que la llamada Fontanera se reunió al menos 3 veces con la directora general de la Guardia Civil, Mercedes González, para que actuase contra los agentes que estaban investigando. Esta mañana el ministro del Interior, Fernando Grande Marlaska, ha asegurado que no conoce ninguna maniobra contra la UCO y ha hecho una férrea defensa de la responsable del Instituto Armado.
5: Y a mí lo que me consta de la directora de la Guardia Civil es absolutamente su actuación ejemplar en todo momento y su plena honestidad. Esas son, si se me dice, ejemplaridad y honestidad en el desarrollo de su trabajo como directora de la Guardia Civil.
0: En esta causa, que instruye el juez Pedraz, ha pedido personarse como perjudicado el magistrado jubilado Manuel García Castellón. Lo hace argumentando que en las grabaciones a la fontanera socialista aparece citado en más de una veintena de ocasiones. En ellas alude a sus supuestas afinidades ideológicas y se critican sus decisiones judiciales. García Castellón ha explicado en COPE la gravedad de esta investigación.
6: Aquel asunto de Kitchen se trataba de destruir pruebas que podían implicar a un partido político. Mientras que ahora lo que se pretende no es destruir pruebas, sino lo que se pretende es destruir a esos investigadores que tratan de recolectar las pruebas mediante las infamias, las calumnias, para desactivar esos procedimientos. Esto es más grave todavía.
0: Solo entre el 36 y el 40% de la población programa revisiones anuales o semestrales con el dentista, como deberíamos hacer. Ir a ese especialista solo cuando tenemos una molestia no es una buena decisión, porque son las revisiones periódicas las que nos ayudan a evitar males mayores. Nos lo recuerda en COPE Javier Martino Caña, CEO de Vitaldent.
7: Si tú vas al dentista cada 4 o 5 años, es difícil que confíes en él, porque cada vez que acudes, acudes con un problema.
8: Y si tienes más años, peor.
7: Claro, esto es como, y perdón la correlación, ¿no? Esto es como lo de acudir al taller cuando el coche está estropeado o llevar el coche continuamente a las revisiones para evitar tener que llevar el coche, ¿no? Entonces, nuestra forma de pensar es exactamente la misma.
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0: Y en los deportes, el Manchester City responde al anuncio de Enrique Riquelme sobre Haaland. Dani Asenjo.
9: Eran las 11 de la noche, horario de máxima audiencia, y Enrique Riquelme, candidato a la presidencia del Real Madrid, soltaba en el hormiguero con Pablo Motos la gran sorpresa de la campaña.
10: Si Enrique Riquelme es presidente del Real Madrid, se compromete a que venga...
11: ¡Haaland! Si yo incumplo alguna de mis promesas, yo he firmado una garantía notarial, personal, donde cualquier incumplimiento por mi lado, yo pago el 100% de toda la cuota de los 100.000 socios del Real Madrid. Hola. La próxima temporada.
9: Un anuncio que no ha gustado nada en Inglaterra. Primero, el padre de Haaland y su agente han filtrado a la prensa un comunicado desmintiendo el acuerdo, y hace unos minutos ha respondido el Manchester City, Arancha Rodríguez.
12: El Manchester City acaba de emitir un durísimo comunicado en el que asegura que las historias que han surgido en España sobre el futuro de Erling Haaland son falsas. dice el conjunto inglés que no hay posibilidad de que eso suceda. Se refiere al hecho de que Haaland acabe jugando en el Real Madrid si Riquelme es presidente, y añade que no hay ninguna cláusula de rescisión en el contrato del noruego. Por último, señala el comunicado que está considerando tomar acciones legales por el uso de la imagen de su futbolista.
9: Al mismo tiempo que Riquelme daba el nombre de Haaland, Florentino Pérez confirmaba en sus redes sociales lo que era un secreto a voces. Mourinho será su entrenador en caso de ganar las elecciones este domingo. Y a las 12, la selección española viaja a Coruña para enfrentarse esta noche a las 9 a Irak, en el que será el primer partido de preparación para el Mundial. Desde las 8:30 en tiempo de juego. Y en baloncesto, esta madrugada ha empezado la final de la NBA con victoria de los Knicks de Nueva York en San Antonio.
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13: Buenos días, tenemos 22 grados en el centro de la capital en una jornada de sol con máximas en torno a los 30 grados y mínimas en torno a los 19. Ya está resuelta la avería de un autobús en el carril Busbao en la A6, pero la circulación sigue cortada de entrada a Madrid a la altura de Aravaca. Además hay retenciones de entrada por la 2 en Torrejón, la 4 en Butarque y la 42 en Parla, y de salida por la 3 en Rivas. En la M40 hay retenciones también en Villaverde sentido A4 y en Vicálvaro y Coslada hacia la A2 y en Monte Carmelo en sentido A1. En la M30, un vehículo averiado en el nudo norte mantiene cortado el carril derecho en sentido A6 y otro complica la circulación a la altura de Moratalaz. Están complicadas también las entradas por la A2 y muy congestionada desde la A6. En el interior de la capital hay tráfico bastante fluido. Y recuerda, la Plaza de Lima ya está cerrada al tráfico. 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
7: Tengo un amigo escéptico con el tema de los ovnis, ¿no?
9: Sí.
7: Que fue a un congreso de ufología en Madrid y que el tío salió y todas las noches se pegaba 5 minutos en la... Dice, voy a ver alguno seguro. Bueno, es que está convencido de que existen, claro, los extraterrestres. Claro.
10: Por eso se llama convención, aparte de congreso.
7: Es que los congresos...
4: Verdad.
10: Bueno, perdón por la chorrada.
11: No, pero está muy bien.
4: Esta vez sí.
7: ¿Sabéis que se celebran más de 200.000 congresos al año en España?
9: Pues yo no he ido a ninguno nunca. Y tengo 65 años.
10: Yo a miles. A cientos he ido. Y los he presentado.
7: Y hay de muchos tipos. De hongos. O sea, de hongos, de setas y de hongo también de los pies.
4: Sí, sí. Ah, de hongos de los pies.
9: Sí, sí. Claro.
11: Se llama micología.
7: Hay congresos de magos, de magia y de mangos de fruta, de verdad, que lo he estado mirando. De taxidermia, de caracoles, de qué sé yo, de espumilla de micrófono de COPE, que hay congresos de todo.
4: Taxidermia mal no hay porque nos apuntamos a Antonio Agredo.
11: Taxidermia mal ahora mismo es lo que más.
7: Bueno, la pregunta es, ¿usted cuál es el congreso más inesperado, más surrealista o más original en el que ha estado o que ha organizado? 950-60-06, hablamos de congresos, 900-50-60-06. Tiene nada que ver con el Congreso de los Diputados esto, que huimos a esta hora de...
4: No.
7: Todo lo que tenga que ver con...
4: A esta hora y así y a todo.
9: General. Congreso de ganar dinero, por ejemplo.
7: Congreso de ganar dinero.
9: Que yo tendría que haber... Mira, ayer vi la entrevista, tengo que contarlo, de Enrique Riquelme con Pablo Motos. Y entonces le pregunta
7: Casi un anagrama, ¿no? Lo de
9: ¿cómo empezó usted a ganar dinero? Dice, hipotequé un piso que tenía en Torrevieja. Digo, vamos a ver.
7: Se me escapan todas.
9: Vamos a ver. Si yo tenía el piso y seguramente estaba mejor colocado porque yo lo tenía al lado del ambulatorio, por si te ponías malo, que estuviera cerca. La playa estaba lejos, pero el ambulatorio estaba al lado, que con nuestra edad, Tony lo sabe, es lo que importa.
7: Es lo que importa, claro.
11: Tú has tenido un apartamento en Torrevieja.
9: ¿Por qué no lo vendí en su momento?
7: Hijo, es que se te escapan las mejores oportunidades, claro. Bueno, entonces, 950-60-06, congresos, de lo que sea, los más divertidos, originales o surrealistas. Estamos con María José Navarro, Goyo González, Antonio Gredano, Tony Martínez, José Antonio Naranjo y...
12: Hola,
7: John Uriarte, hermano mío.
12: Sí. Bueno, por cierto, que he recuperado ya el WhatsApp, que me lo hackearon ayer, querida España.
11: ¿Dónde te metería?
7: No, el caso Leire, que toca ya todo el mundo.
4: Ah, claro.
12: No, me dijeron que podía ser por un Bluetooth, vía Bluetooth, en cualquier lugar cerca de alguien, o incluso por la Wi-Fi compartida en algún lugar.
9: Pues
12: no
9: están buscando, están hackeando a todos los periodistas de investigación. Leire, tú...
12: Es verdad. Pues mira, yo ayer, como os conté, presenté un congreso la segunda vez, el Congreso Internacional de Clubes Automovilísticos en Bilbao, además en la Filarmónica, que es un sitio precioso. Claro, tuve a gente maravillosa, o sea, un fundador de una empresa que se ha arruinado varias veces y sigue haciendo coches que son únicos en el mundo, Domingo Ochoa. Livingstone, que ha recorrido el Dakar un montón de veces y es un líder ahí. Josebe Iraola, que ha subido un montón de veces como piloto de montaña. Bueno, un montón.
4: Iraola, me encanta Iraola.
12: Bueno. Es un encanto.
4: De verdad, chico. Persona más maja.
12: Tomás Guillén.
9: Livingstone es el que descubrió el río Zambesi, ¿no?
12: Es
9: Don Livingstone, supongo.
12: Este es el heredero. Alguersuari, el maestro Alguersuari, que estuvo también. Bueno, un montón de. Aitor Arzuaga. Bueno, la verdad es que un montón de inteligente. Total, que yo me alegré porque salió todo bien, porque pueden pasar cosas en un congreso. Yo os voy a poner lo que sucedió en un congreso cuando hablaba un tipo y sucedió lo siguiente.
1: ¿Cómo y cuándo? El nombre deriva básicamente de cuando se calientan estos rodamientos que tenemos en el motor, que se llama...
4: ¡No! ¡Ay, qué lástima! Bueno,
12: y se cayó. No, se cayó.
7: No, de verdad.
12: Yo ayer me fijaba porque, claro, era muy alto donde estábamos. Ahí hay conciertos habitualmente y ópera. Entonces, claro, yo miraba y decía, aquí como me doy un leñazo, me doy un leñazo a bordo, pero no pasó nada.
7: Oye, el tema de los fósforos hoy es congresos de todo tipo. Pero antes... Vamos a ver, es que están las cosas, ¿sabéis que han echado ahora un presentador de, lo diré, de la... Joder, macho, no me sale ahora mismo, no es la CBS.
4: Bueno.
7: Ay, por Dios.
11: Igual, invéntate la sigla.
10: ¿En Estados Unidos?
11: Sí, total. La NPA.
7: De la NPA. Sí. Ten cuidado porque pillan a los mejores, John, y tú estás haciendo mucho daño con este informativo en las altas esferas.
9: Claro.
7: Así que ten cuidado.
9: El otro llamaba John también, John Williams.
12: Me están llamando. Bueno, pues os digo una cosa, este noticiario más seguido en Hispanoamérica... Bueno, hoy os tengo que decir...
4: La CBS, si era la CBS.
7: Era la CBS,
4: sí.
7: ¿No?
4: Si eso está en nuestras vidas todos los días, porque se llevan a John.
12: Bueno,
2: con todos ustedes, John Uriarte.
12: Ahí estamos, gracias, Goyo. Bueno, me ha encantado cómo has presentado. Bueno, pues voy a dedicar esta hora. Hoy, por favor, compañeros, fuera música. No puedo pedir fuera golpes en la pared porque hoy no está Aitor, el que arregla, hay otro y no me conoce. Hoy ha sido cosa de Aguirre, la que me ha mandado. Y me ha hecho gracia porque esta es la clásica conversación que tenemos ella y yo todos los días. Por eso quiero dedicar esta hora a quienes se sientan identificados con nosotros.
3: Cristian, ¿qué quieres para comer? ¿Quinoa o arroz?
6: Lo que tú quieras, cariño.
3: No, pero dime, ¿quinoa o arroz?
6: Ya te digo, Sara, que a mí me da igual lo que tú quieras, lo que a ti te apetezca.
3: A ver, pero dime, ¿porque tengo quinoa o tengo arroz? Dime, ¿qué prefieres tú?
6: Bueno, pues haz arroz.
9: Guau,
3: quinoa,
9: para mí
3: no apetece más.
9: Es verdad.
12: En 30 años, casi.
10: ¿Qué vestido te gusta?
12: Todos los
10: vestidos.
12: Sí.
9: En todos los hogares pasa eso.
4: No, lo de la comida no, pero lo de
7: vestido
4: sí.
7: A ver, el sabías que de hoy. Son 17 ya, madre mía, nos liamos aquí hablando. ¿Sabíais que la primera alarma automática contra incendios eléctrica fue patentada en 1890 por Francis Robin Upton? Colaborador de Thomas Edison, de Tommy.
9: Tommy Edison.
7: Sí, bueno, salió bueno.
10: Un chorizo porque le robó el invento a Tesla. O sea,
12: ahí estamos, sí. Hasta entonces había que ver el humo o el fuego para saber que había incendio y casi siempre era demasiado tarde. O sea, que fue un invento que salvó muchísimas vidas, ¿eh? Aunque como dice Bache, no nos engañemos. Tú ves un detector con su aspersor de incendios y te resulta inquietante.
8: Los aspersores antiincendio. Yo es entrar en un lugar cerrado en el que haya esa especie de cosa ahí colgando como con ganchitos que dices, en cualquier momento, eso se va a poner a echar agua y que te cae una ducha encima sin que tú te lo esperes, que si te pilla con un sin sujetador no pasa nada, pero ¿y si te pilla fumando? Hombre, que te destroza la tarde.
12: Yo conozco a quien ha fumado donde no debía y la ha liado gorda por culpa de eso. Claro, ¿no?
7: Y le ha saltado. Oye, no es mal tema, a lo mejor, ¿no?
9: Pues, no.
7: Fumó
9: no.
7: Donde no debía, sí, y le,
10: donde no debía.
7: Y le saltó la alarma.
9: O puso incienso donde no debía, sí, y saltó la alarma.
12: A mí le ha pasado a alguien que yo sé, sí, también.
7: No hemos comentado. Vamos, no sé qué. No hemos comentado que el Papa viene el.
9: No, se ha comentado.
7: El sábado llega el Papa a España.
10: No, hay que comentarlo.
7: Bueno, hombre. Pues. John, Jimeno se ha ido a hablar con los niños. Sobre el Papa. Y yo te he pedido, por favor, que nos lo pongas porque es increíble.
12: Maravilloso. Me lo ha mandado Alberto esta mañana. Maravilloso. Me he reído mucho. He dejado 50 segundos, aunque es más largo, ¿eh?
7: Vale.
12: Pero he dejado 50 segundos porque no tiene desperdicio. Escuchad lo que dicen los niños sobre el Papa.
10: ¿Por qué es León XIV?
13: Porque leyó 14 libros.
14: Porque León XIII ya estaba pillado. Que un hombre es un hombre artístico. Que es como más importante que el cura. Es como un cura premium. Porque ayuda más. Reza mejor. Que se sabe mejor la Biblia.
10: ¿Tú sabes por qué los papas van de blanco?
14: Para encontrarles
15: por si se pierden.
16: Que como Dios no puede estar, está el Papa.
17: ¿Por qué no puede estar Dios?
16: Porque tiene mucho lío en el cielo.
15: El jefe de la iglesia.
17: ¿Cómo te haces jefe de la iglesia?
15: Trabajando.
17: ¿Dónde?
15: En la viña del Señor.
17: ¿Y por qué crees que eligieron a este papa?
15: Porque era muy bueno y bautizaba a todos los niños muy bien, echándoles el agua con cuidado, que los niños no lloraban ninguno.
17: ¿Sabes por qué todos los papas viven en Roma?
15: Porque tendrán la casa pagada.
7: No le falta razón tampoco.
12: Es maravilloso.
7: Mira, yo cuando he escuchado esta mañana lo de cura premium, es que lo voy a utilizar, ya lo siento, Santo Padre, cuando venga, pero...
4: Y la viña del Señor, por favor.
9: Porque trabajaba en la viña del Señor, trabajando
12: en la viña. Y tiene la casa apagada, ¿eh?
7: A ver, ¿datos real o no?
18: Vamos a contar mentiras.
7: Resulta que en España, me lo estoy inventando o no, el 80% de los estudiantes de primaria, de los niños de primaria, y el 45% de secundaria, reciben ayuda de sus padres para realizar los deberes. ¿Dato real o no?
4: Yo creo que sí.
11: Real y a lo mejor se ha quedado corto.
4: Exactamente. Sí. Que hay algunos muy pesados. Padres, es quiero verdad. Decir.
11: No, obligan. No.
12: Mira,
9: yo a lo mío no lo he ayudado mucho, ¿no?
7: ¿No?
4: Sí, pero ahora mucho, ¿eh? Sí.
10: Yo no he ayudado a mis hijos nunca.
4: Yo a uno sí y a otro no.
10: Dibujitos, cosas así, pero...
12: Navarro y yo a nuestros hijos nada. Pero,
4: sí, pero, ni a mí los míos, mis padres no me ayudaron en la vida. Tampoco. A mí en los trabajos nunca. Manuales, sí, es verdad.
12: Sí. Bueno, pues os digo una cosa, es verdad, es un dato cierto.
4: Claro.
12: Pero es que como ha dicho Tony, dice, no siempre es bueno. Porque a veces los niños tienen que fluir por su cuenta y no, claro, y no que le hagan los deberes de los padres.
10: Igual.
12: Y además puede generar problemas, ¿eh? Escuchad.
19: A mí, si mamá te dice que Edwin tenía paciencia, ¿qué es?
20: Pasado.
19: Muy bien. Y si yo te digo, mamá tiene paciencia, ¿qué es?
20: Mentira.
4: Hay niños así, ¿eh?
12: Claro. Sí. Quieres ayudarle y es peor.
7: Está muy bien. Vamos a hacer el... Guárdate el estrés y vamos a hacer el consultorio para parental. Pues esto no me lo puedo saltar.
4: No te preocupes, no digas guárdatelo.
12: Hombre, hoy es jueves, hoy salgo por la tarde.
9: Sí, claro, hoy se le olvida.
7: Hoy tiene gintacas con los colegis por la tarde.
10: Claro, digo.
7: Bueno, el consultorio parental nos propone lo siguiente. Nos pregunta lo siguiente. ¿Qué es mejor? ¿Ser un padre muy estricto o de esos que dicen... Déjale, que son cosas de niño.
10: Prefiero que seamos estrictos. Totalmente. A que seamos demasiado tolerantes.
9: Yo creo que
10: lo ideal es el término medio. Claro.
9: Habla, perdón, Goyo.
10: No, que es que aquí no. Nos dan a elegir solo entre estas dos. Entonces, yo prefiero que sea
9: en
10: estricto.
9: En mi casa es que hemos sido los dos polos opuestos.
7: ¿Ah, sí?
9: Yo soy bastante estricto, he sido con mis hijos.
7: O sea, poli malo y poli bueno.
9: Sí.
7: ¿Y funciona? ¿Poli malo, poli
9: bueno? Sí, funciona. Nos ha ido bien.
4: Claro. Y además, si cambias el papel, o sea, si unas veces es uno y otras veces es otro...
21: Los despistas.
7: Sí. ¿Eso cómo funciona? Porque ahora somos dos polis en casa, pero yo no sé cuál es el bueno y cuál es el malo.
4: Lo vas a ver.
11: Si no sabes cuál es el malo, es que tú eres el bueno, Alberto.
7: Sí, vale.
11: Porque ser el poli malo es agotador.
4: Es agotador.
7: Vale.
11: Pero vamos, funciona mejor el poli malo, ¿eh?
4: Sí.
7: O sea,
11: hay que ser estrictos con los niños porque... Sí.
7: Te cogen la mano, ¿no?
9: Hombre.
11: Bueno, y no
9: te
11: solo
9: la mano, ¿no?
11: Todo hemos sido así, ¿no?
4: Te la cogen incluso siendo estricto. O sea,
9: claro.
4: Saben bien por dónde ir. O sea, porque ellos son listos igual que los padres.
11: Ahora, ser estricto no es ser desagradable.
7: Sí, un mamón, cabrón. Perdón.
11: Ser estricto es simplemente poner límites y cumplirlas.
12: Os digo una cosa. ¿Veis que aquí los debates... Yo estoy perdiendo dinero. Yo la tele podría hacer un programa de...
11: No sé si la BBC funcionará, pero cada vez que anuncias... O sea, ¿cómo celebras tus propias secciones? Es una cosa increíble.
9: Mi hijo decía siempre...
21: Muy patético.
9: Es que esto no es una democracia. Mi hijo siempre me decía... Es que esta casa no es una democracia. Decía, por supuesto que no.
7: es que esto ha sido una autocracia desde el primer momento.
12: Totalmente. El caso es que, de todas formas, aquí estáis hablando muy alegremente, pero hay niños y niños. Imaginad, como dice Agustín Jiménez, que te toca de hijo el increíble Hulk.
22: No, si esto parece poco, imaginaros, por ejemplo, de pequeño, el increíble Hulk, la masa. Sí, la masa, cuando era pequeña, cuando era la levadura, yo qué sé, ¿me entiendes? O sea, que yo me imagino a esos padres diciendo, oye, dile al crío que quite los pies encima de la mesa. Díselo tú. Menudo carácter tiene el niño. ¿Tú quieres seguir teniendo mesa? Pues cállate la boca. Sí.
12: Claro, hay que dile algo, ¿eh?
4: A mí me hicieron una foto regañando a uno de mis hijos, que él agachando la cabeza para mirarme y yo con el dedo haciéndole que sí, me hicieron la foto porque estaba divina yo.
7: Oye, vamos a hacerlo rápido porque esto es importante y me interesa. Sí, sí, y creo que cada vez sube más. El 52% de los españoles, no son pocos, es la mitad, valora la gastronomía por encima de otras cosas a la hora de elegir destino. O sea, es decir,
10: es tendencia y es
7: que
10: así.
7: En función a cómo se come en el sitio, vas o no vas.
12: Incluso dentro de España.
7: No te veo convencido, Naranjo.
9: No, porque no entiendo muy bien si es ver el destino de salida o ver el destino si te mudas a una ciudad.
7: No,
9: o otra.
7: Es decir, tú tienes 5 días de viaje y dices, venga, ¿dónde me puedo ir? Me puedo ir a Toledo, me puedo ir a Murcia, me puedo ir a tal. Pues tú dices, venga, ¿cuáles están los restaurantes ahí que más me apetece?
9: Ah, sí, claro.
7: Pues
9: claro,
7: vas eso, al que más restaurantes tenga.
9: Claro. También eso tiene que ver con la edad, ¿eh? Ojo.
7: Bueno, puede ser, claro.
12: Bueno, pero yo os digo, en España ahora mismo el turismo gastronómico está subiendo de una manera brutal, tanto de gente que viene de fuera como la gente que se mueve dentro de España. Bueno, y que la mayoría, eso sí, esto seguro que vais a estar de acuerdo, Naranjo, la mayoría sale a otros países para desconectar lo más posible, pero como dice Goyo Jiménez...
0: Esto solo pasa en España, qué asco de España. Eso sí, luego coges un avión, vuelas a Estambul, llegas, te alojas en el hotel Mejmej VIII y cuando para cenar te ponen un kebab y un yogur agrio, ahí vuelve la españolidad cuando dices, como en España en ningún lado, tío.
9: Pero era más grande.
10: A ver, se come bien en casi todas partes, ojo. O sea, hay que buscar los sitios,
7: pero
10: bueno, no soy...
11: Con dinero se come bien en todas partes.
7: Sí, porque dicen, no, en Londres se come... Claro, en Londres tiene que gastarte un dinero para comer bien,
12: Pero lo bueno es que en España, y eso sí es verdad,
10: hay variedad en cualquier lugar, precio y hay muchas cosas maravillosas.
9: Con 20.000 duros en el bolsillo para gastar todos los días, no se es infeliz en ningún sitio.
7: Claro. El chiste de hoy.
12: Pues mira, uno de un diano mayenco y su señora, que también igual alguien lo ha vivido, no lo sé, ahí lo dejo, que dice así.
5: Nena, ¿estás ya?
20: Vamos a ver, si te he dicho antes que estoy lista en 5 minutos, no me estés preguntando cada media hora.
12: Filosofía pura, ¿eh?
7: Muy bien, sí. Oye, otra cosa. ¿Un diano mañenco no era árbitro?
9: Un árbitro, sí.
7: ¿También es cómico?
9: No, supongo.
12: No es alguien que ha cogido ese nombre.
9: Claro.
7: Vale.
12: Que por cierto, no es de mi tierra, pero es de mi Athletic de Bilbao. Porque va con la camiseta del Athletic muchas veces. O sea,
21: no me digas que un árbitro es de un equipo.
11: No, el que ha cogido el nombre.
12: Que hace el humor.
7: Oye, eso es verdad, porque al final los árbitros siempre tienen que tener.
9: Hombre, claro,
7: si te gusta
9: claro,
7: el fútbol, claro, si te gusta claro, el fútbol. Claro, sí. Bueno, Alberto, árbitros y presentadores de programas de deportivos,
12: Alberto,
7: ¿no?
12: Yo he hablado con varios ex, árbitros, con varios, y me han confesado. Zutanito era de tal equipo, Venganito, no sé cuál.
7: ¿Y tú eras del Bilbao? ¿Y tú eras del Bilbao?
12: ¿Cómo? ¿Yo del Athletic?
7: No, de Iturralde.
12: Ah, Iturralde. Iturralde, sí.
21: Iturralde
12: me lo dijo.
21: ¿Y tú?
12: ¿Y tú me lo dijo? Sí, sí,
21: y se da por aludido.
12: ¿Y tú? Iturralde es del Athletic.
9: Claro, yo es que lo he entendido lo mismo que yo. Yo he entendido lo mismo que yo.
11: Alberto, John es un hombre prudente y no te corrige, pero eso de decir el Bilbao está prohibidísimo.
12: Veneno puro.
7: Perdón.
12: Veneno
11: puro. Athletic Club.
7: 950-6006. Congresos, ¿eh? Congreso de fútbol regional, por ejemplo. Congreso
11: arbitraje.
7: De árbitros, sí. Congreso de banderas, que le gustaría mucho a Sheldon Cooper,
9: hombre,
7: que es el ídolo de,
9: sí,
7: de
9: Naranjo.
11: Se llama vexilografía.
7: ¿Cómo?
12: Toma ya.
11: Se llama el estudio de las banderas se llama vexilografía.
12: Ahora vas y lo cascas.
21: La pedantería de las 10:28.
9: ¿Y los banderines cómo se llama el estudio de los banderines?
10: Eso sí, no.
7: Bueno, congresos. Congresos originales, curiosos, surrealistas en los que haya estado o muy interesantes. 950-6006. Vámonos, por favor, a la región de Murcia. Pero como si me llevas andando desde aquí.
4: Sí.
7: Porque es que,
4: vamos,
7: en fin, el destino es. Vamos, para quedarse.
4: El destino es. 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
7: No sé si os he dicho que viene el Papa el, sí, señor, el sábado, día 6. Y esta casa, Ábside Media, no solo produce programas de radio espectaculares, no solo produce documentales increíbles como el de Cayetana, que lo tiene prácticamente, no sé si número uno, pero ha estado número uno en Netflix. También somos productores musicales.
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7: Canta conmigo, Naranjo.
10: Qué bonito. En inglés se lo pones un poco.
7: Es la canción oficial de la visita del Papa León XIV, una canción que tienen disponible en Spotify y que escucharán aquí en COPE durante todos los días que va hasta aquí el Papa.
9: Entonces, el viva la gente, pero en la actualidad.
21: El cura premium.
7: El cura premium. Bueno, entonces, congresos, tema del día. En el 950-60-06. Vamos a hablar con Joaquín, porque estamos hablando de congresos de todo tipo, los más surrealistas, originales, es que se celebran casi 300.000 al año. Joaquín, muy buenas.
33: Hola, buenas, ¿qué tal?
7: Muy bien, amigo. ¿Cuál es ese congreso del que me va a hablar?
33: Pues yo, fue en el año 85-86, yo te llamo desde Valencia, pero yo estaba trabajando entonces en la zona de Palencia y Valladolid. Y nada, hicieron un congreso en un pueblecito cercano a Valladolid, Cigales, y y era una exposición de lavativas.
9: ¿Qué? Me interesa, continúe.
7: No. Continúe. ¿Cómo que de lavativas?
33: Sí, lavativas antiguamente, pues, por ejemplo, una persona no hacía de vientre y habían unas lavativas que más como una pera, sí, una pera así de goma, la llenaban de agua y entonces te la introducían
7: así
33: por el culo. Sí, ya iba poco. Habían lavativas para niños que eran más suaves, sí, y se las metían por un poquito por el culito y hacían pum.
11: Sí, pero está hablando del Lavative World Congress.
7: Porque una pregunta. Es decir, ¿hay distintos tipos de potencia lavativa, me estás diciendo?
33: Claro. Sí. Si había lo menos más de 50 o 60 aparatos. Cada uno distinto.
7: Ya. ¿Se llevó alguno
33: Habían
7: a casa?
33: Algunas que te...
7: ¿Eh? Que si se llevó alguno a casa, digo.
33: No, porque era como una exposición. Mm. Como, por ejemplo, cuando vas a cualquier sitio y hay cosas de agricultura y de tal y cual. Mm. Y allí expusieron. Mm. Pero había una que... Vamos a ver, es una... Tuta. O vosotros, hay gente mayor ahí que...
4: Sí, hay varios.
33: En las casas antiguas...
4: No había
33: váteres como ahora, claro. Inodoros y tal, habían unos retretes. Uh-huh. Y eran unos agujeros grandes, uh-huh, en la cual había una tabla. Correcto. Y en la tabla había un agujero para los mayores y al lado había un agujerico para los nenes.

0: En lo que vamos de 2026, empezaron en febrero, con una semana cada mes, y la última pues es en junio, del 15 al 19. La última de momento, porque el comité de huelga dice que esto es una huelga indefinida hasta que Sanidad escuche sus reivindicaciones y por lo menos las negocie y se sientan y cambien algunos de los parámetros, porque ellos lo que ven es que en meses de negociación no ha cambiado nada, en síntesis, lo que les ofrecen. O sea, Sanidad dice que ellos ya han hecho todo lo que podían y que ahora todas las comunidades autónomas y que ya está, y que van adelante con el estatuto, aunque no lo hayan suscrito los principales sindicatos médicos. ¿Qué pasará en septiembre? Pues vamos a ver. Lo que sí dicen es que por lo menos en verano no va a haber otra semana de huelga, no va a haber semana de huelga en julio y en agosto, lo cual es de agradecer para los pacientes, porque ya imagínate si el perjuicio es grande durante el año, pues en vacaciones, que están disfrutando de esos periodos de sus propias vacaciones veraniegas los médicos y tal, pues es que entonces no hay nadie, y ya si la actividad se reduce un 30-40% y además haces huelga, pues no sé, es imposible. Entonces ahí no, en principio no tienen previsto hacer huelga, pero sí que harán otras movilizaciones, otras protestas, y ya en septiembre veremos a ver si hay un nuevo calendario o qué es lo que ocurre. Ya para entonces igual el estatuto está en el Congreso tramitándose, si es que hay posibilidad de que se apruebe, que lo veremos también.
1: Javier, tengo 30 segundos que no me quiero comer tu sección. ¿Qué te parece el estatuto?
2: Llevamos mucho tiempo los médicos reclamando una singularidad, que creo que en definitiva es lo que ocurre, o de alguna forma lo que nos está pasando, ¿no? Es decir, al final los médicos estamos sometidos a una serie de situaciones excepcionales que se llaman guardias, donde indiscutiblemente tenemos que mantener esa actividad 24/7, esa atención continuada, pero tiene que tener algún tipo de compensación. Es decir, no me sirve, ¿no?, ese discurso de la que nació hasta hace no mucho tiempo, era también médico, la actual ministra, donde hace aseveraciones que me parecen inquietantes, ¿no? Como algo tan sencillo como que las horas de guardia se puedan cotizar a la Seguridad Social. Yo llevo haciendo guardias toda mi vida y aseguro que ninguna de las horas de guardia aparece en mi vida laboral. Entonces, a lo mejor es que esta señora, no sé, es decir, realmente me sorprende soberanamente que, además, viendo un poco la trayectoria de la ministra, que ha sido una persona que viene vinculada al sindicato médico,
0: reivindicativa ella misma,
2: que de repente ella reivindica y de repente ha hecho un giro de 180 grados y se dedica a hacer otras cosas, y sobre todo no hemos visto un cambio de situación del ministerio desde el principio hasta aquí. Es decir, no hemos hecho todo lo que hemos podido, es que no hemos podido hacer nada desde el principio. Es decir, es cuanto menos inquietante y sorprendente.
1: Pues Carmen Lavallén, así está la situación de los médicos, la semana del 15 de junio de nuevo huelga, y esperemos que afecte lo menos posible a los pacientes, pero bueno, que alguna incidencia y afectación siempre tiene que haber. Carmen, gracias.
0: A vosotros.

Qué maravilla, ¿verdad? Qué bonito esto que suena. Pues durante siglos hemos asociado la música clásica con la inteligencia, con la concentración, con el placer más sofisticado del cerebro, una música compleja, estructurada, casi casi matemática. Parece que tiene un estatus especial, una música perfecta. En cambio, cuando suena esto,

0: Ritmos repetitivos, letras no demasiado elaboradas, sencillas, música pensada más para el cuerpo que para la mente, o al menos eso es lo que siempre hemos creído. Esta semana Madrid se ha convertido en la capital mundial del reggaetón. Miles de personas se reúnen y se van a seguir reuniendo para ver a Bad Bunny, artistas que llenan estadios y cuyas canciones se escuchan en coches, gimnasios, fiestas y auriculares de medio planeta. Pero no vamos a hablar de récords de ventas ni de sus letras, si gustan más o gustan menos. Más allá de los gustos, hay un dato que ha sorprendido a muchos neurocientíficos. ¿Sabías que el reggaetón activa más el cerebro que la música clásica? Manuela del Caño es doctora en neurociencias, es músico también, cantante lírica y profesora de la Universidad de Burgos.
1: Reggaetón sí, reggaetón no. La letra no la voy a defender de ninguna manera, pero la música sí. Los científicos cogimos a personas, les pusimos en una resonancia magnética, les pusimos distintos tipos de música. Y, oh sorpresa, el reggaetón es la música que más partes del cerebro activa.
0: La música no entra solamente por los oídos, activa emociones.

0: recuerdos, atención, movimiento y también algunas de las zonas más profundas de nuestro cerebro. Nos acompaña, lo adelantábamos hace un momento, nuestro psiquiatra aquí en la tarde, que es Javier Quintero, en el espacio que todos los jueves dedicamos a salud mental. Javier, ¿cómo estás? Muy buenas tardes.
1: Muy buenas tardes, Pilar.
0: Javier, cuando escuchamos música, ¿qué es lo que pasa en nuestro cerebro? ¿Cómo lo procesa?
1: Todo. Es decir, una de las cosas que debemos que entender es que la música genera una activación del cerebro que no genera ningún otro estímulo. Precisamente, además, la investigación a la que hace referencia la hizo un buen amigo, es Jesús Martín, que es un neurocirujano canario, un tipo excepcional, que hace cirugía abierta. Y él lo que hizo fue medir, ¿no?, con resonancia funcional un montón de tipos de música y, bueno, casualmente, efectivamente, es el reggaetón la que más cantidad activa o la más cantidad de regiones del cerebro activa. Porque tenemos que entender que la música entra por el oído, que es una señal mecánica, que inmediatamente se transforma en eléctrica. De ahí se va a la corteza auditiva. Esa corteza auditiva la empieza a mandar a todo el espacio del cerebro para darle sentido, para darle emoción, para darle memoria. Y de repente, cuando escuchamos música, y ya veremos por qué el reggaetón puede ser un poco diferente, se activa todo nuestro cerebro.
0: Todo el cerebro. Y cuando escuchamos una canción que nos gusta, concretamente, ¿qué zonas cerebrales se ponen en marcha?
1: Bueno, en todo ese proceso que te decía, al final nuestro cerebro empieza a activarse en todas esas regiones que mencionaba. Pero de repente encontramos una parte muy importante, que es la amígdala, que es la que regula nuestras emociones, y el hipocampo, que es la que regula nuestra memoria. Y cuando de repente encontramos una canción o un sonido, en realidad estamos hablando de sonidos, aunque sea música, que activa a través del recuerdo nuestra amígdala, reconocemos esa situación como placentera. ¿Por qué? Porque ligamos el recuerdo a esa melodía o a esa canción.
0: Es curioso, hablas del recuerdo, ¿no? Y lo comprobamos en el poder que tiene la música, porque puede que se nos olvide lo que hemos comido a mediodía, lo que cenamos ayer o lo que tenemos que hacer mañana. Pero en cambio, hay canciones que no se nos olvidan nunca en la vida. A veces las tenemos un poco dormidas en la cabeza, pero de pronto la escuchas, se abre ese archivo de la cabeza y te acuerdas perfectamente de la letra, aunque hubiese pasado 30 años, aunque no la escuchases eso hace 30 o 40 años, te acuerdas perfectamente.
1: Y tu cerebro, Pilar, se vuelve a activar como se activó hace 30 años. Y de repente todas esas regiones que parecían dormidas simplemente estaban latentes. Y de repente vuelve a conectar otra vez esa corteza auditiva con esa amígdala, con ese hipocampo, con esa corteza prefrontal, y tu cerebro empieza a recordar todo aquello. Y además, es una cosa que es preciosa con la música, que es que no recordamos cómo lo sentíamos, lo volvemos a sentir. Es decir, si tú esa emoción la tienes enganchada o linkada a un recuerdo agradable, de repente vuelves a tener el mismo sentimiento. Y si es triste, el mismo sentimiento
0: claro,
1: también.
0: Claro, te iba a preguntar, ¿la música si tiene más relación con la memoria o con las emociones? Pero me estás diciendo ahora mismo que la misma
1: con
0: es similar,
1: todo,
0: ¿no?
1: Con uh-huh. todo. Es decir, al final, ten en cuenta que evidentemente la música nos puede generar determinadas emociones en sí misma. Es decir, tú escuchas una música y puede generar de alguna forma ese escalofrío, ¿no? Que a veces te sorprende, ¿no? Y dices, wow, ¿qué ha pasado?, ¿no? Eso muchas veces tiene que ver con cómo mi cerebro regula la expectativa, que en definitiva tiene mucho que ver con nuestra capacidad de predecir lo que va a venir a continuación, ¿no? Y eso, de alguna forma, nos desborda emocionalmente. Y luego también tiene que ver mucho con el circuito de recompensa, porque a veces mi cerebro disfruta anticipando el éxito, me refiero, sabiendo lo que va a pasar. Por eso que cuando una canción nos gusta, no la escuchamos una o dos veces, la escuchamos
0: la
1: una o dos mil veces, ¿no? Con lo cual, al final, eso genera ese recuerdo, de alguna forma, en el cerebro, todo lo que pasa una vez, bueno, se desvanece, pero todo lo que pasa una y otra genera un recuerdo, una especie como de conexión, ¿no?, que hace que sea ese camino cada vez más permanente. Es como, yo me lo explico como los libros que utilizábamos en el cole, ¿no? Por seguir con algo sencillo. Lo escuchas una vez, lo ves una vez, pues oye, no haces nada. Lo ves mucho, el libro está usado. Pero si lo vas a usar muchísimo, lo plastificas para que se aguante más, ¿no?
0: Uh-huh.
1: Pues lo mismo. Es decir, un recuerdo repetido y repetido, parece como se genera alrededor una especie como de plástico, que es mielina, que de alguna forma refuerza ese recuerdo. Por eso pueden pasar 30 años y vuelves a escuchar la canción y parece que fue ayer.
0: Por eso abro un paréntesis ahora en el mundo de la música, pero tiene que ver con lo que estás contando. Por eso los niños les gusta que les leas siempre el mismo cuento?
1: Por supuesto, porque pasa lo mismo. Es decir, cuando le lees el mismo cuento, en realidad su cerebro lo está disfrutando más. ¿Por qué? Porque ya anticipa, ya sabe lo que va a pasar, uh-huh. con lo cual su cerebro se relaja mucho. Nuestro cerebro es, en general, digamos que un poco vago, es decir, quiere ahorrar energía, con lo cual estar en esa sensación de hiperalerta, a ver qué va a venir después. Por eso las películas de suspense, por ejemplo, nos generan una sensación muy diferente, porque no sabemos qué va a pasar y de alguna forma acabamos agotados después de una película de suspense. Es decir, nos relajamos mucho más sabiendo qué es lo que va a venir a continuación.
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0: Estamos escuchando a Bad Bunny, que esta semana y la que viene va a convertir Madrid en una auténtica fiesta. Javier, mientras escuchamos algo tan aparentemente sencillo como esta base rítmica, ¿qué está ocurriendo en nuestro cerebro para que millones de personas conectemos con ella?
1: Pues mira, todo lo anterior más un fenómeno adicional que tiene el dembow, que no tiene quizás la música clásica, ¿no? Vamos, quizás no, que no tiene, ¿no? Que además esa conecta con la corteza motora, ¿no? No sé si te has dado cuenta, Pilar, cuando ha empezado a poner Bad Bunny, has empezado a mover un poco los hombros.
0: Sí, sí, sí. Es que al final, y a mí no me gusta especialmente.
1: No, y no tiene por qué gustarte, simplemente conecta con la actividad motora, con la corteza motora, y eso te mueve. Es decir, de alguna forma hay una sensación de inercia, ¿no? Que, porque tiene ese punto. Además, es ese ritmo metódico, ¿no? Uh-huh. Que es, bueno, el dembow, ¿cómo se llama? Entonces, al final, añadimos a todo lo que he mencionado antes, corteza auditiva, memoria, emociones, además, ¿no? Le metemos la corteza motora, con lo cual es como difícil escuchar reggaetón y que no se te mueva el pie.
0: Tú entiendes perfectamente entonces que a los chavales, los adolescentes, los jóvenes estén como locos con este fenómeno de Bad Bunny.
1: Bueno, yo tengo que reconocer que hace 4 años me fui a un concierto de Bad Bunny con mi hijo mayor.
0: ¿Qué me estás contando, Javier Quintero?
1: Tal cual te lo estoy contando. Ahí estábamos en New Jersey porque el chaval hizo una evo fantástica, entró en la universidad y dije,
0: venga,
1: nos vinimos arriba, ¿qué quieres? Y dice, quiero un concierto de Bad Bunny. Y yo, lo has puesto complicado. Pero bueno, pues allá que nos fuimos a New Jersey a escuchar, ahí estaba yo, escuchando un concierto de Bad Bunny hace 4 años.
0: ¿Y lo disfrutaste de la misma manera que tu hijo?
1: No, lo disfruté. Es cierto, lo disfruté, pero sí que es cierto que llega un punto que satura, ¿no? Que además, otra de las circunstancias por la cual el reggaetón también es interesante es que esa dinámica, ¿no? Por ejemplo, una cosa muy diferente, ¿no? Por ejemplo, escuchas el Nessus Dorma de Puccini, ¿no? Pues al final, ¿no? Estás escuchando, está fenomenal, pero al final es pletórico y genera una descarga de dopamina brutal, ¿no? Y se te pone la piel de gallina, lo
0: totalmente.
1: Que tú quieras. ¿Qué ocurre con el reggaetón? No, eso no pasa, pero es constante. Pim, pim, son microdosis de dopamina. Es decir, activa nuestro circuito de recompensa de manera constante en el tiempo. Pum, pum, pum, pum, constante. Entonces, ¿qué ocurre? Llega un punto también que si no hay algo más que lo acompañe, hombre, está bien un ratito, pero estarte 2 horas. Pum, pum, pum.
0: Un poco pues, machacón, bueno, un poco machacón.
1: Pero lo disfruté. Menos que mi hijo, por supuesto.
0: También es verdad que los chavales, el hecho de que escuchen todos al mismo cantante o el mismo tipo de música, eso también genera una sensación de pertenencia, ¿no? De aceptación social.
1: Esa es la otra cuestión. Es decir, ten en cuenta otra cosa que es súper importante para entender la música. La música es anterior al lenguaje. Es decir, antes de que pudiéramos comunicarnos con la palabra, nos comunicábamos con el sonido. ¿Y eso qué quiere decir? Lo vemos en otras especies. Los pájaros cantan y se comunican a través de otras melodías diferentes. Eso lo que hace es que nos conecta. Y luego si encima esto lo planteamos con esa otra parte, ¿no? De la, digamos, de la activación motora, acabamos, ¿no? En un concierto, pues todo el mundo bailando. Entonces, al final también generamos un punto adicional, que es que generamos oxitocina, es decir, la hormona del vínculo, con lo cual la gente va a un concierto y se pone allí a saltar, salta con el de al lado, se siente parte de un todo y de repente, además de todo lo rítmico, de todo el placer, de todo el circuito de recompensa, de repente se siente parte del grupo. Es decir, que estamos metiendo un montón de sensaciones. Es decir, que el reggaetón lo que ha hecho ha sido hackear la neurociencia para, de alguna forma, efectivamente, ser capaces de tocar todos los palos que hace que la música sea un estímulo muy placentero y reforzador al mismo tiempo.
0: Y todo esto que nos estás diciendo explica perfectamente que la música en directo, la música que escuchamos en un concierto, nos emocione mucho más que si esa misma música la escuchamos nosotros solos en casa.
1: Sin duda alguna. En casa solos, efectivamente, se genera mucha activación, pero toda esta parte de pertenencia al grupo no la tenemos tan trabajada. Pero de repente nos metemos en el Wanda Metropolitano con otras 80.000 personas y de repente 80.000 saltando al mismo ritmo, pues efectivamente se sincroniza de alguna forma ese grupo y eso de alguna forma sigue reforzando esa parte de pertenencia al grupo. Y si encima lo pensamos en los adolescentes, en donde la necesidad de pertenencia al grupo es un valor añadido en mi desarrollo como persona, ¿para qué queremos más?
0: Pues hoy hemos hablado de cómo la música es capaz de activar recuerdos, despertar emociones y unir a miles de personas que no se conocen de nada. Y esto lo consigue la música clásica, una canción de amor o sí, también el reggaetón. Javier Quintero es el jefe de Servicio de Psiquiatría y Salud Mental del Hospital Universitario Infanta Leonor de Madrid. Javier, gracias y hasta la semana que viene.
1: Muy buenas tardes.
0: Gracias. Gracias. que bien nos viene esta música, esta canción, porque sí, la música nos hace mucho más felices. Y que tenemos ya la cuenta atrás en marcha, ¿eh? Quedan menos de 48 horas para que llegue el Papa León XIV a nuestro país. Madrid va a ser la primera parada y no te puedo contar cómo está el centro de Madrid ahora mismo. Bueno, rematando obras, preparativos, poniendo flores, calles ya que están cortadas. Hoy preguntamos, pues, el lado menos bonito de las obras. Luego que quedan muy bien, ¿eh? Pero cuando las estás haciendo, Rosa, madre mía, lo que hay que pasar.
3: Pues sí, se pasa mucho, y ya no solamente eso, sino también lo que conlleva que hagan una obra al lado de tu casa. El taladro ahora es imposible, es el vecino que lleva años reformando, la obra que va a durar 15 días y dura un año, el baño desmontado ahí 3 meses. Y bueno, en todas las casas también es verdad que hay un jefe de obra, en este caso aquí literal.
4: Buenas tardes, gente. Pues lo peor de las obras es tener a la constructora, la promotora y la arquitecta técnica todo en una misma persona en casa. Claro, entre tiquismiquis, esto así no, esto asá, y después acaba y dices, pues si esto no era así... Bueno, no os podéis ni imaginar. Venga, un besito y feliz jueves.
3: Bueno, pero no te quejes que te lo dan todo hecho. Si tú solo estás ahí para pagar las facturas y limpiar el polvo, no está mal, ¿no? Bueno, con lo pesadas que son las obras. Hablamos de esto, lo que más te desespera en el 607-15-0602.
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6: Son las 4, las 3 en Canarias.
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6: Pues sí, sabían perfectamente quién era Leire. El relato oficial de que Leire Díez era una militante de base, un tanto particular, que actuaba por su cuenta, se ha venido completamente abajo.
9: Puede decir lo que le dé la gana, que va en nombre del PSOE o que es embajadora del Vaticano, pero verdad solo hay una.
10: Lo mejor es más lo que alguno cuenta o lo que ella misma cuenta que la realidad.
11: Leire es una militante y nada tiene que ver con Ferrat ni con organización.
6: Desde Pachi López al propio Santos Cerdán, eso decían de la conocida como fontanera del PSOE hace justo un año. Y ahora, a medida que se hacen públicos los informes de la UCO y los audios de las conversaciones de la trama, va quedando claro que el PSOE activó a finales de abril de 2024 un grupo destinado a torpedear las causas que afectaban a la familia del presidente del gobierno. El detonante fue que un juez había osado poner en cuestión las actividades laborales de la mujer del presidente, de Begoña Gómez. Eso activó el botón de arranque. La trama usó dinero e infraestructura del partido, no había que reparar en gastos. Eso sí, no escogieron a los más listos de la clase y no parece que la empresa tuviese demasiado éxito. Hay quienes dicen que esto supera el Watergate y que el PSOE decidió asaltar al Estado para blindar al presidente del gobierno. Todo eso habrá que probarlo. Más bien parece el relato de una chapuza ejecutada por personajes mediocres. Leire Díez presumiendo de sus contactos en las altas esferas es hoy la gran protagonista.
12: Yo eso lo voy a tener previsto, no te preocupes, porque además tengo la suerte de que cierto prestigio tengo en algunos sitios y bueno, cuando hoy he llamado para decir quiero hacer esto, me han dicho que adelante, si no, obviamente me hubiesen dicho que dónde vas loca, para el carro que...
6: Cuando Leire y compañía hablan del UAM, parece claro que se referían a Pedro Sánchez. De igual manera que cuando el gerente del PP, Luis Bárcenas, anotaba M. Rajoy en o M.R. en los pagos en B, cuesta imaginar que no se refiriese al entonces presidente del gobierno. La corrupción va por barrios, ciertamente. Al PP le echaron del gobierno con una moción de censura y sus corrupciones pasadas, como la trama Kitchen, que se está juzgando ahora más de una década después. La diferencia con lo de ahora es que en 2026 al PP le faltan votos para echar a Pedro Sánchez para esa moción de censura y este pretende quedarse hasta el último día en el poder. Y en medio de la batalla, un país, una opinión pública que no da crédito a todo lo que está pasando, harta del tsunami de casos de corrupción. La derecha huele el poder y la izquierda desencantada se aferra al búnker instalado por Sánchez en la Moncloa. Y de ahí no salimos. Y no hay día tranquilo, ¿eh? La UCO ha entrado esta mañana a pedir información a la Sociedad Estatal de Participaciones Industriales si ha registrado la sede de la empresa Tubos Reunidos en Bilbao y su fábrica de Amurrio. Es una pieza separada del caso Leire que el juez Pedraz mantiene bajo secreto de sumario. Esta empresa vasca de tubos de acero fue rescatada en pandemia con un préstamo de 112 millones de euros. La UCO cree que Leire y el expresidente de la SEPI, Vicente Fernández, propusieron acudir a Santos Cerdán y a Anchón Alonso para impulsar esa ayuda. Se buscan correos y documentación por si hubiese alguna irregularidad en esa ayuda. El juez quiere saber si el trío Fernández, Alonso y Leire se llevaron una mordida por la gestión. Urge repartir de nuevo las cartas, abrir las urnas y empezar de nuevo. Una urgencia democrática que el presidente no parece dispuesto a atender. Están pasando más cosas. Se enquista la huelga educativa de la enseñanza pública en Cataluña. Los sindicatos rechazan el preacuerdo alcanzado con el gobierno catalán por el que este les ofrecía una subida salarial de 600 euros al mes. Entre tanto, en Valencia, donde los paros indefinidos alcanzan su día número 19, los sindicatos y la Consejería de Educación se citan para un nuevo encuentro mañana viernes. Hoy han proseguido las protestas en la calle, Albert Domínguez.
0: Más de 10.000 personas, según delegación del gobierno, han participado hoy en las protestas en Valencia. Todo cuando vamos camino de la cuarta semana de huelga indefinida de los docentes. Y en medio de todo este ambiente de tensión y crispación, el gobierno valenciano ha vuelto a citar a los sindicatos. De momento, la consejera de Educación, Carmen Ortiz, pese a la que está cayendo, lo tiene bien claro.
8: Si me he planteado dimitir, no, yo estoy aquí para luchar y para trabajar como lo he hecho siempre por el sistema público valenciano. Yo soy una persona que toda mi vida he trabajado para la administración. Soy una servidora pública y no me he planteado dimitir.
0: La cita mañana a las 2 de la tarde. El objetivo, desbloquear por fin la situación encallada desde el pasado 11 de mayo, cuando comenzaron las protestas. La duda ahora es si acudirán los 5 sindicatos con representación en la administración o solo parte de ellos, como ha pasado en las últimas reuniones de esta semana.
6: Y 2 personas en Italia han sido detenidas por su presunta implicación en el asesinato de 4 migrantes, 4 jornaleros que fueron quemados vivos. Eva Fernández.
13: Una tragedia que destapa las brutales condiciones laborales de los inmigrantes en el sector agrícola italiano. 3 eran afganos y 1 pakistaní. Los 2 detenidos, también de Pakistán, ejercían de capataces. Según el testimonio del único superviviente que consiguió romper el cristal trasero, aunque sufre múltiples quemaduras, el incendio fue provocado tras bloquear las puertas para impedirles salir. Asegurado que no les pagaban y se rebelaron ante las duras condiciones a las que estaban sometidos. Los 4 fallecidos residían legalmente desde hace años en Italia. Se sospecha que esta red de maltrato laboral estaría controlada por la mafia calabresa. El suceso ha provocado una fuerte conmoción social en Italia. Incluso Giorgia Meloni ha pedido que todos los responsables acaben respondiendo ante la justicia.
6: Y solo entre el 36 y el 40% de la población programa revisiones anuales o semestrales con el dentista como deberíamos hacer. Ir a este especialista solo cuando tenemos una molestia no es buena decisión, ya que son las revisiones periódicas las que nos ayudan a evitar males y dolores mayores. Nos lo recuerda en COPE Javier Martín Ocaña, que es CEO de Vitaldent.
14: Si tú vas al dentista cada 4 o 5 años, es difícil que confíes en él, porque cada vez que acudes, acudes con un problema.
15: Y si tienes más años, peor.
14: Claro, esto es como, y perdón la correlación, ¿no? Esto es como lo de acudir al taller cuando el coche está estropeado o llevar el coche continuamente a las revisiones para evitar tener que llevar el coche, ¿no? Entonces, nuestra forma de pensar es exactamente la misma.
6: Y en los deportes, Enrique Riquelme insiste en el fichaje de Haaland. Román Ruiz.
16: El candidato a la presidencia del Real Madrid ha reiterado su interés por el delantero del Manchester City en televisión española, pese a que su padre y su agente hayan desmentido la información.
17: No quiero faltar el respeto ni al City ni nada. A partir del lunes hablaremos, nos sentaremos para hablar con ellos. Es normal, son unas elecciones, somos 2 candidatos, nadie asegura que gane el otro y tienen que proteger al jugador. Bueno, acuérdate de lo de cuando Figo, ¿no?
16: Hoy a las 9 la selección inicia su preparación hacia el Mundial contra Irak en Riazor. De la Fuente ya está en Coruña con 35 jugadores. No podrán jugar los lesionados Lamín, Nico y Víctor Muñoz. Y tampoco lo harán Fabián, Raya, Zubimendi, Rodri, Pedri, Oyarzábal y Cucurella. Te lo contamos a partir de las 8:30 en Tiempo de Juego.
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3: Muy buenas tardes. En Madrid tenemos 27 grados y cielo despejado. A estas horas en el centro, mañana pocos cambios, con sol, con algunas nubes altas y temperaturas máximas de 29 grados. En cuanto al tráfico en las carreteras, dos accidentes complican la circulación a estas horas. Uno en la 4 en Pinto, sentido entrada, y otro en la 6 en el Plantío, también sentido entrada. En ambos casos se producen 5 kilómetros de retenciones. Además, hay dificultades en la salida por la 3 en Rivas, por la 4 en Butarque, por la 42 en Getafe, en la M40 en Villaverde, en ambos sentidos. Y recuerda que esta noche ya se cierra completamente al tráfico la Plaza de Cibeles. Y si vas a ver al Papa, ya sea en la vigilia o en la misa, tienes asignado un lugar, recuerda llevar escaneado o con un pantallazo el código QR que te habrán proporcionado. Eso va a facilitar el acceso porque puede haber problemas de cobertura de internet. Escucha.

0: En 7 minutos, David Sánchez, el hermano del presidente del gobierno, ha despachado su declaración ante el juez en Badajoz. Llegados a este 4 de junio, esta vez sí se sabía que era eso, del Centro de Artes Escénicas. No era una oficina física, dice ahora. Eso explicaría no conocer su lugar de trabajo, veremos. A la misma hora comenzaban a circular por las redacciones de los medios los audios de las conversaciones de Leire Díez, la fontanera mayor del reino, epicentro de una trama, la de las cloacas que expide un hedor ya insoportable. Enseguida me voy a ir a Badajoz con el final del juicio que se está celebrando allí, el juicio al hermano del presidente del gobierno. Pero antes, Patricia Rossetti, jefe de tribunales de COPE. Patricia, muy buenas tardes.
1: Hola, Pilar, buenas tardes.
0: La trama de las cloacas nos regala hoy esa colección de audios extraídos de la parte del sumario sobre la que el juez ha levantado el secreto y que nos dejan claras dos cosas. Una, que Leire accedía a sitios donde es difícil llegar si no vas en nombre de alguien. Y dos, que las maneras un tanto burdas de la militante cántabra no garantizaban el éxito de esas operaciones destinadas a anular a los potenciales investigadores de las causas que afectaban a la familia del presidente. Hay ejemplos, Patricia, de la seguridad de esta señora en sí misma. Presume en varias ocasiones de sus altos contactos.
2: Yo eso lo voy a tener previsto, no te preocupes, porque además tengo la suerte de que cierto prestigio tengo en algunos sitios y, bueno, cuando hoy he llamado para decir quiero hacer esto, me han dicho que adelante. Si no, obviamente, me hubiesen dicho que dónde vas, loca, para el carro, que...
0: Pues eso, que ella se muestra segura de sí misma y de los contactos que tenía.
1: Y alardea de todo ello.
0: Eso es, eso es. Bueno, y lo que queda en evidencia, leyendo ese informe de la UCO, es que ella no actuaba sola, ¿no?
1: No. Y además ya vemos que incluso aparece el nombre de la presidenta del PSOE. En los informes que teníamos ayer, la UCO previsiblemente y presumiblemente interpretaba que el jefe, era Pedro Sánchez, porque dicen que no podía ser otra persona. Y hoy, bueno, pues según consta en el sumario, Leire mantuvo una conversación por WhatsApp con Cristina Narbona, con la presidenta del PSOE. Y en esa conversación, Narbona tiene conocimiento de la cloaca socialista, de la actividad de la cloaca. Y Leire le dice que hay que reconducir los ataques a Pedro Sánchez, hay que dar ayuda cualificada y dar la vuelta como un calcetín. Son palabras textuales. Y Narbona le responde, se lo habías contado a Santos el otro día, también son palabras textuales.
0: El sumario incluye 3 reuniones de Leire Díez, la fontanera socialista, con la directora general de la Guardia Civil, con Mercedes González. Y ahí, Patricia, pruebas sonoras, además de esos intentos por destruir la UCO.
1: Y además entra en el capítulo de los alardeos. Leire habla con otro imputado desde la semana pasada, el excapitán de la UCO, Juan Sánchez Yepes, y le dice que va a hablar con la directora general de la Guardia Civil, que es de su confianza, algo que a Sánchez Yepes no le gusta mucho porque dice que no se fía ni del DAO.
3: Mi siguiente conversación... va a ser con la directora de la Guardia Civil.
4: No, yo con eso no quiero.
3: La mía.
4: Sí, pero la directora general de la Guardia Civil, a ver...
3: es de mi confianza.
4: Sí, pero sí, yo lo sé, y que tú... Pero yo es que no me fío ni del DAO, ni me fío de nada. El DAO es mío. Y el DAO, por ejemplo, conmigo me tiene cuadrado, ahora mismo.
1: Por cierto, que casi ya como anécdota, la conocida como fontanera fue multada por aparcar mal en una de las visitas que supuestamente hizo a la directora general de la Guardia Civil. Era el 20 de diciembre de 2024.
0: Y esos audios que estamos conociendo hoy, Patricia, ponen en la diana a otros personajes peligrosos para los intereses del PSOE. Por ejemplo, la juez de los ERE, Mercedes Alaya.
1: Leire tiene obsesión, Pilar, con Mercedes Alaya y con los seres. En una conversación muy larga con su interlocutor, dice que es lomo y ar. Quería ir contra ella, quería destapar algo contra la jueza Alaya. Y dice que necesitaba 4 cosas que le permitiesen 2 impactos. Y califica a la jueza Alaya de mala y perversa.
2: El problema de todo esto que estoy viendo yo es que, hay quien nace con estrella y quien nace estrellado. Que está muy mala, que es muy perversa, que hace cosas que nadie haría. Pero a la tía sí le hay.
1: Y de lo demás, dice, se encargaría ella.
2: Y los demás los sigo yo con un libro, ¿vale? Que tengo que escribir a toda leche, por otra parte. Pero que yo me encargo, ¿vale? Yo voy a poner hoy mismo y yo me encargo. Yo escribo rápido como mala leche. Mira, lo de la mala leche también la tengo. Ya te darás cuenta. No, pero yo tengo muy mala leche cuando escribo.
1: Y además, no solamente arremete contra Alaya, porque arremete también contra los medios de comunicación. Considera la fontanera que los medios han manipulado muchas cosas a favor de la jueza Alaya.
0: Patricia Rossetti, jefa de tribunales de COPE. Patricia, gracias.
1: Gracias a ti, un placer, como siempre.
0: Me acompañan esta tarde Ana Martín y Lorenzo Silva. Lorenzo, Ana, ¿cómo estáis? Buenas tardes.
5: ¿Qué tal? Buenas tardes, Pilar.
6: ¿Qué tal? Muy buenas, Pilar.
0: A vuestro juicio, ¿qué ha cambiado tras la difusión de parte del sumario, después de escuchar todos estos audios que están saliendo también a la luz? ¿Qué ha cambiado?
5: Bueno, yo por empezar por lo último que comentaba Patricia, porque esto es un serial que cambia por horas. A mí me parece que los mensajes de la presidenta del PSOE con Leire Díez derriban el último dique de contención que le quedaba a Pedro Sánchez. Ahí Cristina Narbona viene a reconocer a Leire que Santos Cerdán, que era el organizador de toda esta trama, entonces secretario de organización del PSOE, ya le había puesto al corriente. Y la siguiente pregunta que debemos hacernos es si el secretario de organización pone al corriente a la presidenta del PSOE, ¿acaso no lo va a hacer con el secretario general del Partido Socialista, que era y es Pedro Sánchez? Yo creo que la lista de cargos públicos y de dirigentes del partido que participaron en esta operación abominable contra el Estado de Derecho, o que al menos la conocían, es ya tan abrumadora que devuelve una y otra vez la misma pregunta al frontón de la Moncloa, que es cómo es posible que Sánchez fuera ajeno a todo si todo se hacía por y para su beneficio y por y para el beneficio de su familia. Y voy terminando, pero el caso Leire se ha extendido como una enorme, gigantesca mancha de chapapote ya por la Moncloa, por el PSOE, por el Partido Socialista de Cataluña, al que el juez le reclama la contabilidad de la última campaña autonómica, por el Ministerio del Interior, por la Dirección General de la Guardia Civil y por la Fiscalía General del Estado, y esto en los últimos 8 días. Vamos a esperar los siguientes capítulos.
6: El personaje tiene ribetes bufos, ¿no? Tiene ribetes casi que nos hacen pensar, yo qué sé, en Anacleto, agente secreto, ¿no? Es que no sé si se podría haber encontrado una persona menos diestra, ¿no?, en estas artes clandestinas. Y también, pues, si me permites, que, en fin, qué pena, ¿no?, que la instrucción o la acción de la justicia le haya impedido terminar esa obra literaria, ¿no?, con la que habría enriquecido desde la rapidez y la mala leche la literatura española. A lo mejor no hemos perdido a una Bukowski, ¿no?, de las letras patrias. Pero si apartas estas, bueno, esta hojarasca un poco, ya digo, grotesca, lo que es verdad es que este personaje, con lo que hemos sabido a partir del sumario, ha tenido una capacidad de acción, como decía Ana, en tantas dimensiones, en tantos lugares. Y lo demás no solo es que ha llegado a muchos sitios y se ha sentado en muchos lugares y ha hablado en nombre de muchas personas y ha tenido interacciones ya probadas y contrastadas con personas en todos los ámbitos, no solo del partido y además de la sala de máquinas del partido, que es que creo que además hay que resaltar este concepto, ¿no? Al final, una de las cosas que empiezan a planear aquí es la posible imputación del Partido Socialista como persona jurídica, uh-huh, porque representantes legales del partido muy cualificados están implicados por ahora en términos simplemente indiciarios en conductas criminales graves, ¿no? No solo esto, sino que además ha podido desarrollar su actividad recibiendo una financiación que no ha sido insignificante. Es decir, que alguien pues puede ser un loco que va diciendo tonterías si no hay posibilidad de engranar a esa persona con nada, pero está engranada con demasiadas personas y además está recibiendo recursos económicos. Aquí hay algo que claramente, bueno, pues si hay que sostener que todo esto se hizo con el absoluto desconocimiento de la Dirección Suprema del partido, pues esto cada vez es más inverosímil. Cuando la inverosimilitud sea total, pues se convertirá en una prueba de cara a un procedimiento judicial. De momento no estamos ahí, pero creo que sí estamos en un momento en el que la inverosimilitud es tal que la responsabilidad política es absolutamente insoslayable.
0: Totalmente, porque además es que no es una trama que afecta solamente al partido, como se trata también de decir, ¿no? Es que es una trama que estamos viendo que afecta directamente al gobierno. Se ha intentado anular la UCO, pero el fracaso de la operación lo demuestra el hecho de que eso, precisamente, la UCO sigue funcionando a pleno rendimiento. ¿Esperáis, por cierto, que la directora general de la Guardia Civil, Leire Díez, Mercedes González, efectivamente, dé algún tipo de explicación después de que en el sumario aparezcan hasta 3 reuniones ahora sí con Leire Díez?
5: Bueno, yo ni lo espero ni lo deseo. Creo que ya no es el tiempo de las explicaciones. Creo que pudo haberlas dado durante todos los meses que ha estado negando reuniones con Leire Díez, que por fin hoy el gobierno, hoy, el gobierno ha reconocido, ahora es el tiempo de exigir su dimisión, y digo bien, de exigir, no pedirla, porque si el ministro del Interior, Fernando Grande Marlaska, no le retira su confianza, debemos entender, debemos concluir que la directora general de la Guardia Civil operaba con el conocimiento y el consentimiento del ministro. Y esto como poco, porque puestos a ser mal pensados, podemos sospechar incluso que la envió. A mí me parece que la Guardia Civil no se merece esta directora, como tampoco se merecía el anterior director, por cierto, Leonardo Marcos, que también aparece en este sumario porque también intentó boicotear estas investigaciones. Y me parece muy, muy sangrante que el gobierno hoy, a estas alturas, ya esté reconociendo que efectivamente sí que hubo reuniones de la directora general de la Guardia Civil, pero como atenuante nos digan que es que fueron fuera del despacho oficial, que dices, pues casi que me lo pones peor, porque si tú te reúnes en el despacho oficial, en horario de trabajo, si esa reunión figura en el registro de visitas y se hace a la luz del día, pues es que no tienes nada que ocultar. Pero si te reúnes en un bar a unos pocos metros de la Dirección General de la Guardia Civil, a lo mejor es que esas conversaciones no quieres que se conozcan ni que te vean con esa persona. Si el gobierno nos ha mentido en eso hasta hoy, nos está mintiendo en todo lo demás, que no os quepa duda.
6: A mí no me gusta condenar a nadie, inaudita aparte, ¿no?, que se dice en derecho, es decir, sin escucharlo. Y bueno, yo creo que la directora general, mientras siga en el puesto, quizá lo que debería hacer es salir a explicar, pues si han tenido lugar esas conversaciones, pues a decir de forma contundente que ya sabemos a qué se dedicaba Leire, eso ya lo sabemos, con lo que algo le debió de plantear, que bueno, que sus planteamientos los rechazó enérgicamente, y además pues anunciar acciones legales, ¿no?, contra una persona que iba diciendo por ahí que estaba metida en no sé qué pomada, ¿no? Yo creo que por lo menos le debemos dar la oportunidad de hacer eso. Si van pasando los días y no lo hace, pues hombre, la situación será cada vez más difícil de explicar.
0: Por cierto, desde Luxemburgo, el ministro del Interior, Fernando Grande Marlaska, ha defendido a la directora de la Guardia Civil.
7: Y a mí lo que me consta de la directora de la Guardia Civil es absolutamente su actuación ejemplar en todo momento y su plena honestidad. Esas son, si se me dices, ejemplaridad y honestidad en el desarrollo de su trabajo como directora de la Guardia Civil.
0: Bueno, y sabéis también que hablábamos hace un momento que Leire Díez habló, según ese sumario y los mensajes que se han interceptado, con Cristina Narbona, de reconducir los ataques al presidente del gobierno y de dar la vuelta a este asunto como un calcetín. Bueno, pues estoy leyendo ahora mismo que hay declaraciones ya de Cristina Narbona, la presidenta del Partido Socialista. Dice que ella, si es verdad, reconoce que habló con, que Leire Díez le ofreció información a ella, y esta, Cristina Narbona, le derivó al entonces secretario de Organización Santos Cerdán, pero dice que Cristina Narbona que no recibió ningún archivo ni contenido, según trasladan fuentes de Ferraz a Europa Press. Bueno, vamos a seguir conociendo partes de este sumario. Hoy la UCO entraba en la SEPI, en la sede de la empresa vasca, tuvo reunidos en búsqueda de información sobre el rescate en pandemia a esta empresa. Es que da la impresión de que esto no va a parar, ¿no? Porque todas las semanas tenemos unos audios nuevos, tenemos un registro nuevo, tenemos una sorpresa nueva. ¿Cómo se sale del bloqueo político en el que estamos metidos ahora mismo?
5: Qué gran pregunta, Pilar. Bueno, de entrada no va a parar porque todavía tenemos varios casos, bajo secreto de sumario. En las últimas dos semanas se ha levantado el secreto de sumario del caso Plus Ultra, que es en el que está imputado el expresidente del gobierno, José Luis Rodríguez Zapatero, y el caso de las cloacas o el caso Leire Díez, pero todavía quedan bajo secreto de sumario el caso de las mordidas en la obra pública, en el que también está imputado este expresidente de la SEPI, de la Sociedad Estatal de Participaciones Industriales, el caso Hidrocarburos y la pieza separada que se abrió sobre la financiación o presunta financiación irregular del Partido Socialista. Así que efectivamente esto no va a parar, y aparte tenemos en el horizonte próximo, en cuestión de días, semanas, la sentencia del caso de las mascarillas, en el que se ha juzgado a José Luis Ábalos. ¿Cómo se sale? Bueno, de momento, aparte de la declaración declaración del expresidente Zapatero, de que también dentro de un par de semanas tenemos la de Begoña Gómez en lo suyo, pues a ver qué se le ocurre contar al presidente del gobierno en la comparecencia que va a tener en el Congreso el miércoles 24 de junio. Yo creo que de sus socios ya poco podemos esperar. Me parece además que lo que está planteando o planeando es una comparecencia incluso de perfil bajo, ni siquiera comparable a la que hizo el año pasado por estas fechas, porque os recuerdo que el año pasado por estas fechas estábamos en otro parecido, que era el caso, entonces el caso Cerdán. Uh-huh. Exactamente, y que también hubo una comparecencia de Pedro Sánchez, donde por cierto anunció un plan estatal de lucha contra la corrupción, que eso pues fue suficiente para sus socios, y resulta que un año después nada de lo que ponía en ese plan está publicado en el BOE, por tanto nada está en vigor, pero es que esta vez seguramente no haga ni eso. Así que estamos condenados a ir sobre, mientras los socios lo permitan y mientras el presidente no decida adelantar elecciones, que no lo va a hacer, pues a dar vueltas sobre el molino.
6: Bueno, si me permite expirar, es que esto es nuevo hasta cierto punto. Lo que estamos conociendo ahora es el fruto de investigaciones policiales que llevan muchos meses en marcha, llevadas a cabo tanto por la policía como por la Guardia Civil. Y lo que estamos viendo también, por la operativa habitual de las distintas tramas, es que todas las actuaciones estaban en manos de personas bastante desmañadas, ¿no? Como delincuentes. Es decir, que lo que va a ir saliendo va a ser todo este cariz. Lo que también hace pensar que había como paraguas, ¿no?, de todas estas acciones ilícitas o indiciariamente ilícitas, una cierta sensación de impunidad o de que, bueno, pues nunca iba a haber que dar explicaciones. Con lo que cabe prever es que esto vaya de catástrofe en catástrofe, ¿no? Y que eso genere una situación de agonía. Que yo no sé cuál es la estrategia, ¿no? A lo mejor la estrategia es sostener esa agonía también cuando las catástrofes se van acumulando, también, pues las personas se van insensibilizando, ¿no? Se va perdiendo un poco la percepción de su gravedad, y a lo mejor pues el plan es en algún momento el año que viene dar una especie de giro maestro, no sé muy bien cuál, que estará ideando algún estratega, y bueno, pues a lo mejor nos llevamos alguna sorpresa, ¿no? Pero parece que el plan es ese, no es otro. Es decir, no hay una manera de gestionar esto en condiciones de normalidad.
5: Bueno,
6: política,
5: de momento,
6: ¿no?
5: Lorenzo, el plan ha sido servirnos el mismo plato recalentado que nos sirvió en 2024, 2025 y 2026, es decir,
6: sí, lo de aprobar la norma esa para hacer los presupuestos.
5: Los presupuestos del año 2027, sí. Cuando todo el mundo en este país sabe que sí. En año electoral no hay un socio que te apruebe unos presupuestos, vamos.
6: Claro, y eso es como decir, pues he comprado los bolígrafos para hacer las cuentas, ¿no? Bueno, bien.
5: Así que se van agotando los conejos de la chistera, como por otra parte 8 años después es lógico.
0: Bueno, pues dejamos por el momento, seguramente hasta mañana, el asunto de las cloacas del Partido Socialista. Y vamos con otra de las noticias destacadas de este jueves, el juicio al hermano del presidente por su plaza en la Diputación de Badajoz, que se va acercando al final. Vamos hasta COPE Extremadura, Adrián García. Adrián, muy buenas tardes.
8: Pilar, ¿qué tal? Buenas tardes.
0: Hoy el día importante de este juicio porque hemos podido escuchar a David Sánchez. ¿Cómo ha defendido su contratación?
8: Pues mira, por lo pronto se ha defendido mejor que la otra vez, cuando declaró ante la juez instructora. No era difícil, eso sí. Hoy se le ha visto algo más firme al hablar, seguramente aleccionado por su letrado, y por lo menos ha sabido definir qué es eso de la oficina de artes escénicas que él mismo dirigía. Aunque la definición sea como poco llamativa, lo vamos a escuchar.
9: Que no era entendido como una oficina en sí mismo, una oficina física con una ventanilla. Entiendo que es lo que usted quería preguntar, sí, claro, ¿no? Sí, claro.
10: La oficina no era un edificio, sino una categoría administrativa.
9: Entiendo que sí.
8: Pues resulta que la oficina no era oficina. Más allá de esto, Pilar ha defendido su trabajo y ha negado haber influido en la contratación de su amigo íntimo Luis Carrero.
0: Bueno, 7 minutos de declaración creo que ha sido, ¿no? Más o menos.
8: Sí, entre 7 y 8 minutos, sí.
0: Un poquito más larga ha sido la declaración de Miguel Ángel Gallardo, el expresidente de la Diputación de Badajoz, al que ayer la UCO señalaba como el impulsor de la plaza creada para David Sánchez. ¿Qué es lo que ha contado Gallardo, sí, en su señor. Declaración?
8: ha contado su película y ha empezado diciendo que el relato de las acusaciones, que parece poco menos que ciencia ficción, y ha respondido también al teniente coronel Balas asegurando que la plaza no partió de él, que partió del área de cultura, pero esto ya lo venimos contando estos días, Pilar, también aquí en este espacio. Insiste en ello pese a que nadie del área pidió ese puesto. Los directores de conservatorio lo han dicho ante el tribunal, pidieron uno un pianista, la otra un community manager, no pidieron ese puesto. ¿Cómo se ha defendido? Insistiendo sobre todo en que él no tenía una relación fluida en aquella época con Pedro Sánchez y sí con Susana Díaz. De hecho, ha llegado a decir que él, bueno, que él no sabía ni que Sánchez tuviese hermanos. Sea como sea, quiero que escuches, Pilar, esta parte menos conocida de su declaración de hoy, en la que dice lo siguiente, escucha.
11: Con todo lo respeto, cuando yo escucho que se quiso crear un traje a medida, si yo hubiera querido crear un traje a medida, tenía 27 trajes a medida para poder crear, y además lo podía hacer sin limitación presupuestaria.
8: Vamos, que viene a decir que si hubiese querido enchufarle, lo habría hecho a lo grande. El juicio se va a interrumpir hoy hasta el lunes, momento para los informes finales, y ahí ya Pilar quedará visto para sentencia.
0: El mismo lunes, ¿no?
8: El mismo lunes, si no se alargan mucho los informes finales, en ese caso se iría el martes, pero no más allá del martes.
0: Pues vamos a ver qué es lo que pasa en este juicio. Adrián García, Copa Extremadura, gracias por tu trabajo, Adrián.
8: Pilar, gracias, chao.
0: Chao, chao. Ana Lorenzo, con todo lo que está cayendo, este juicio parece una cosa menor, pero para Pedro Sánchez no lo es, y además es que todo está interconectado, porque la trama de las cloacas se pone en marcha precisamente cuando las investigaciones judiciales tocan a la familia del presidente, a su mujer y a su hermano.
5: Bueno, no lo dudes, Pilar, y además a la jueza instructora de este caso, a Beatriz Viedma, las cloacas intentaron destruir su reputación hasta...
0: De una manera, además, de lo más ruin.
5: De una manera ruin y burda, diría yo. En el debate hemos publicado montajes realizados con inteligencia artificial en la que aparece esta jueza al lado de un hombre que no es su mujer, que no es su marido, perdón, rodeada de preservativos. Una cosa que
0: es que le han querido montar un escándalo cutre, sexual.
5: Más cutre, de verdad, no puede ser, es que ni siquiera a nivel. Entonces, claro, todo esto empieza porque a Pedro Sánchez lo que realmente le afecta es la familia, es el hermano, es la mujer, es al final su círculo más íntimo, que es su talón de Aquiles, como puede ser el de cualquiera de nosotros. Yo no sé, este juicio, la verdad es que ha tenido altos y bajos o idas y venidas en función de a quién escucharas testificar, porque claro, si escuchas las opiniones o los testimonios sincronizados de lo que ahora son los cargos que lo siguen siendo a sueldo de la Diputación de Badajoz, pues han declarado que todo está bien, que esta persona iba a trabajar, que era uno más entre ellos. Pero luego también hemos escuchado ayer testimonios de guardias civiles, y me voy en concreto a Balas, al jefe de la UCO, decir que este fue un cargo exprofeso que no hacía falta y creado en un despacho político que era el de el presidente de la Diputación de Badajoz. Que la mayor defensa del hermano sea decir que era un don nadie, pues no sé yo hasta qué punto, porque bueno, vale que Pedro Sánchez estaba ahí en un ínterin, había sido secretario general, entre medias había una gestora, después volvió a ser secretario general, pero vamos, que me parece una defensa un poquito limitada. Bueno, vamos, estábamos todos pendientes de su testimonio, es verdad que algo más se lo había trabajado, solo ha querido responder a las preguntas de su abogado, está en su derecho y veremos una vez que quede listo para sentencia. Yo la verdad es que no me atrevo a vaticinar el final de este juicio porque, como digo, ha habido muchas idas y venidas.
0: Pues no sabemos lo que va a pasar. ¿Cuál es tu pronóstico?
6: Bueno, a ver, lo que decías, fíjate, el factor humano, ¿no? Que decía Rohan Green, ¿no? Yo recuerdo que Convergencia y Unión era un partido normal, más o menos integrado, hasta que en un procedimiento judicial se imputó por una adjudicación de ITVs a un señor que se llamaba Oriol Pujol. Y en ese momento CiU se convirtió en un partido antisistema, ¿no? Es decir, que estas cosas realmente detonan a veces reacciones muy, muy desproporcionadas, ¿no? Y en cuanto a la declaración de de hoy, es evidente, además los que hemos ejercido la abogacía lo vemos desde ese prisma, que o bien esta vez el abogado lo ha instruido mejor, o bien David Sánchez ha escuchado más a su abogado que durante la instrucción, ¿no? Y ha hecho lo que cabía prever. Pero fíjate, yo me respeto el resultado, es que realmente es difícil. Yo, por ejemplo, tampoco tomaría como artículo de fe lo que diga un agente de policía judicial. El agente de policía judicial hace su interpretación sobre los indicios y a partir de ahí a quien le toca juzgarlo, que es bueno el juicio que él hace, ¿no? Con arreglo al criterio humano general y policial particular, pero al final eso lo tienen que decidir los jueces, ¿no? Y es verdad que, bueno, pues puede ser opinable y yo no sé si veremos condenado al presidente de la Diputación, no sé si veremos condenado tampoco a David Sánchez, no me atrevería a vaticinarlo, pero yo creo que quizá lo que en este punto es importante, al margen de cuál sea el resultado penal, es algo de lo que estamos dejando de hablar, ¿no? Que es, realmente tenemos que aceptar como normal eso que ha dicho el presidente de la Diputación, de que puede hacer 25 trajes a medida para quien quiera, que es normal que una persona que tiene un currículum artístico o profesional, teniendo tantísimas oportunidades de trabajo como uno puede tener con un currículum aparentemente tan brillante como dice que tiene David Sánchez, es que realmente tenemos que aceptar como normal que el puesto de trabajo bien retribuido con cargo al erario público sea en una administración pública que está dirigida por el partido donde tiene un papel preponderante, mayor o menor, alguien de su familia más cercana. Es decir, tenemos que seguir aceptando como normal, o no deberíamos decir que lo normal es que uno debería abstenerse de hacer esas cosas.
0: Bueno, pues el lunes, como nos decía Adrián García, nuestro compañero de COPE Extremadura, el juicio quedará visto para sentencia y no sé cuándo conoceremos esa sentencia, pues en unas semanas, pasadas unas semanas. Que quedan menos ya de 48 horas para la visita del Papa León XIV a nuestro país y no sé cómo estáis viviendo la ciudad de Madrid, los cortes que ya hay en algunas calles, las obras que se siguen produciendo hasta la llegada. Bueno, tendrá que terminar dentro de unas horas porque la calle Alcalá, aquí cerquita de la radio, ha estado levantada durante semanas y parece que sí, que están terminando las obras. Se está poniendo también flores en muchos jardines. Vamos, que hay mucho lío. ¿Pero qué de obras queremos hablar con los oyentes, Rosa?
12: Pues sí, porque tenemos Madrid patas arriba y queremos saber qué es lo que más te desespera de las obras, y el ruido, el polvo, los retrasos, los obreros, el vecino pesado que siempre está con el taladro y lo más surrealista que te ha pasado haciendo obras en casa. Y es verdad que todos tenemos alguna historia de taladros, retrasos, las molestias del vecino y esa radial que se convierte en la nueva banda sonora de tu vida.
13: Pues las obras son de lo más bucólico, de lo más bucólico, de lo más bonito. Es salir al balcón, disfrutar del nuevo día lleno de sol, de la gente, de los pajarillos, las charlas con los obreros en el andamio al son de la maza y la piqueta, el sonido de las radiales cortando piedra mientras te echas una siestecita, esa pintura que ponen en barandillas y en el ascensor que se te cuela en casa 3 días. En fin, es un montón de experiencias vitales irrepetibles. O no, o a lo mejor son repetibles también. Un saludo, gente.
12: Bueno, qué ironía más fina. ¿Qué es lo que menos te gusta, lo que más te desespera de las obras, lo más surrealista que te ha pasado? Hoy en el 607-150602.
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0: encapsulada o en su forma de bisglicinato, pues son complementos dietéticos nutricionales que a través también de una buena alimentación, evitar alimentos refinados y un buen ejercicio, podemos optimizar, podemos mejorar estas alteraciones que afectan al páncreas, que afectan al metabolismo, que es la diabetes, y que sabemos que detrás de la diabetes el problema fundamental y más importante son los trastornos de tipo cardiovascular generados por el exceso de glucosa a nivel sanguíneo. Porque recordamos que el exceso de glucosa tiene un efecto muy nocivo, muy lesivo, muy agresivo en los endotelios vasculares. Y a través de la nutrición, a través de esos alimentos de índice glucémico reducido por abajo de 50 y a través de complementos dietéticos que aportan berberina, que aportan ese picolinato de cromo, el ácido alfa-lipoico, aportar también aquí los ácidos grasos omega-3, porque se ha visto que los omega-3 optimizan y mejoran los endotelios vasculares, que es donde lesionan gravemente el exceso de glucosa a este tipo de sistema cardiovascular. Pues bien, todo esto apoyado con ese buen magnesio en bisglicinato son recursos terapéuticos naturales para abordar estos problemas relacionados con la diabetes tipo 2, que repito, tenemos insulina, pero no la podemos utilizar.
1: Por esa alimentación que consumimos, más el estilo actual de vida, ¿no? Digamos que se está incrementando el número de diabéticos, muchos de ellos desconocen incluso que sufren esta patología. Sabemos que a través de la dieta, ¿no?, podemos revertir esta situación, como también con alternativas esas naturales, ¿no?, que nos ayudan a reducir esos niveles altos de glucemia en sangre.
0: Sí, sabemos que la diabetes es la enfermedad que se le llama de las tres P's: polidipsia, polifagia y poliuria. Son personas que inicialmente, si reconocen ya estos síntomas, tienen mucha sed porque se genera un efecto hiperosmótico a nivel sanguíneo, orinan mucho al cabo del día y como la glucosa no puede entrar al interior de la célula, sienten hambre. Por eso se denomina la enfermedad de las tres P's: polidipsia, polifagia y poliuria. Pues bien, todo esto se puede de alguna forma revertir con una buena nutrición y alimentación, con estos buenos complementos dietéticos que hemos comentado, que aportan la berberina, que aportan el ácido alfa-lipoico, que aportan ese picolinato de cromo que mejora esa sensibilidad de la insulina para que esta insulina trabaje mejor, apoyar con los ácidos grasos omega-3, DHA y EPA, que ayudan a mantener en buen estado los endotelios vasculares, evitar también el estar sedentario. Hay que hacer ejercicio porque el ejercicio es un gran consumidor de glucosa y deberíamos de, por lo menos, de realizar una hora diaria de ejercicio a un paso ligerito, sobre todo aquellas personas que sufren y padecen ya estos problemas de diabetes tipo 2.
1: Y cómo no, doctor, el magnesio es conocido como ese mineral de la relajación y lo mejor de todo es que no tiene efectos secundarios indeseables. Ha demostrado también ser eficaz para aliviar los síntomas de ansiedad y de depresión.
0: Así es, porque sabemos que el magnesio interactúa en este tipo de receptores que hemos comentado, receptores NMDA, que son un tipo de receptores que están situados en la parte postsináptica de las neuronas y sabemos que juega un papel muy importante en la regulación del glutamato y en la regulación del GABA. Si tienes una deficiencia nutricional en magnesio, pues estos receptores van a estimular el sistema del glutamato. Y esto es muy típico, personas que están dando vueltas y vueltas y vueltas y vueltas a su cabeza y no dejan ni un solo segundo en blanco su cerebro. Es muy típico de deficiencia nutricional del magnesio, que está sobreestimulando el sistema del glutamato. Pues tenemos que intentar aportar un magnesio de forma en bisglicinato o bien en forma liposomada para que estos receptores neuronales estimulen precisamente el GABA, que generan calma, relajación y sosiego, Lourdes.
1: Bueno, pues le damos las gracias a Adrián González Ortiz. 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Y doctor Domingo Pérez León, muchísimas gracias a ti también.
0: Muy bien, hasta el próximo día.
1: 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Gracias por estar siempre ahí. En nombre de todo el equipo, te saluda Lourdes Martín.

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2: Para ser jueves es un día extraño. Muchas carreteras están prácticamente vacías, sobre todo las del interior, porque ahora mismo en la 6 se acaba de montar una buena que enseguida vamos a atender. Pero como te digo, en Madrid centro, por momentos, casi parece un día festivo. De hecho, si miramos los datos, vemos que el tráfico ha disminuido en el interior de la M30 casi un 32%. Se nota que Madrid se ha tomado en serio lo de dejar el coche en casa, moverse en transporte público o teletrabajar. Te recuerdo que a los cortes de la Plaza de Lima ya no se puede circular por los carriles centrales de la Castellana entre Cuzco y Raimundo Villaverde, y esta noche se suma el corte total de la Plaza de Cibeles, así que nos vamos directos hasta allí. Ramón García Pellegrín, buenas tardes.
3: ¿Qué tal, Gonzalo? Buenas tardes. Pues sí, en solo 4 horas, a las 12 de esta noche, se van a cortar al tráfico todos los carriles de esta Plaza de Cibeles, así como del Paseo de Recoletos. Tampoco se va a poder circular por el tramo de Alcalá entre Cibeles y la Plaza de la Independencia, ni desde Neptuno hasta Cibeles en sentido norte. Las obras en la calle Alcalá a punto de terminar, como dice el alcalde Almeida.
4: Hasta la calle Valenzuela va a estar acabado ya prácticamente la obra de reforma de la calle Alcalá. Más allá de la calle Valenzuela vamos a tomar medidas para que en la medida de lo posible se pueda mejorar el aspecto desde el punto de vista de obra que tiene en estos momentos.
3: Para facilitar la movilidad, el Ayuntamiento de la capital va a instalar estaciones provisionales de Bicimad en aparcamientos próximos aquí a Cibeles y también en la Plaza de Lima.
2: Hemos hablado mucho de cortes de tráfico, hemos hablado mucho de cifras, del 1,5 millones de personas que se esperan este fin de semana en Cibeles, el 500,000 que veremos en la Vigilia, el Bernabéu, hasta la Bandera, el Palacio de los Deportes. Pero también tenemos que hablar del impacto económico que va a tener esta visita. 150 millones de euros con hoteles llenos, bares y restaurantes al completo, toda la flota de taxis como el de Julio funcionando desde mañana al domingo.
5: Nosotros vamos a vernos afectados por todos esos cortes del tráfico y el problema que vamos a tener fundamentalmente es que la movilidad va a ser muy escasa. Y vamos a estar, por supuesto, y estamos bastante bien informados ya de los cortes que se producirán en los días puntuales.
2: Pero este viaje del Papa, a pesar de cualquier molestia, es un acontecimiento histórico y muy importante para la ciudad. Inmaculada Sánchez, vicealcaldesa.
6: El retorno económico va a ser extraordinariamente importante para la ciudad por el número de personas que vienen, pero creo que es lo menos importante. Creo que es una visita de especial calado con mensajes muy relevantes y que además va a situar a Madrid como foco mundial durante todos estos días.
2: ¿Qué tal? Soy Gonzalo Zavalla, escuchas la linterna de COPE en Madrid. Hoy el alcalde ha mandado un mensaje importante a todos los madrileños, enseguida lo hablamos, pero antes vamos a ver cómo está el tráfico. DGT, Alejandro Martín, buenas tardes.
7: Buenas tardes, Gonzalo, ¿qué tal? Pues hasta ahora mucha precaución por un accidente que dificulta la salida en la 6 a su paso por Valdemarín y Aravaca y está provocando hasta 2 kilómetros de retenciones y tráfico intenso también en las salidas en la 3 en Rivas, A4 en Pinto, la A42 en Torrejón de la Calzada, A5 en Arroyomolinos y ya en la entrada en la 6 en Las Rozas y Majadahonda por un accidente, eso sí, ya resuelto. Se complica la M40 en Barrio de la Fortuna, dirección A5 por un vehículo averiado y especial precaución en la M50 en Majadahonda de Las Rozas en sentido sur, dirección a la carretera de Extremadura.
2: Se nota que ya no tenemos el calor sofocante que arrastrábamos la semana pasada. 25 grados tenemos ahora mismo en la Puerta de Alcalá. Las máximas no han llegado a los 30 en ningún punto de la región, salvo en 2, Alcalá de Henares y Aranjuez. Y de cara a mañana te cuento que las mínimas van a ser bastante frescas. Por ejemplo, esta noche rondaremos los 14 grados en el centro, mientras que mañana al mediodía las máximas no van a superar los 27.
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2: El alcalde de Madrid, José Luis Martínez Almeida, ha firmado un bando a dos días de la llegada a la ciudad del Papa León XIV en la que invita a los madrileños a seguir desplegando uno de nuestros principales rasgos de identidad, la hospitalidad. Belén Ibáñez.
19: Madrileños, tras aceptar la invitación de su majestad el rey Felipe VI y de la Iglesia de España, el Papa León XIV visitará nuestro país del 6 al 12 de junio.
20: Así comienza el bando que ha enviado el alcalde José Luis Martínez Almeida a los madrileños con motivo de la visita del Papa León XIV a la capital. Un bando en el que ha destacado el espíritu acogedor de Madrid, una ciudad de cultura y tradiciones religiosas. Ha agradecido que haya sido Madrid la primera capital europea que vaya a visitar el Santo Padre y ha pedido a los madrileños que acojamos con cariño su visita.
19: Madrileños, como alcalde de la capital de España, os invito a hacer sentir desde el primer momento al Santo Padre la cercanía y el afecto que siempre han distinguido a esta ciudad, acogedora y hospitalaria.
20: También que Madrid vuelva a ser ejemplo de alegría y convivencia para que esta visita quede siempre en la memoria. Apela el alcalde al civismo y a la generosidad de los madrileños sin resignarse al enfrentamiento, al desencanto y a la indiferencia. Hay que seguir defendiendo desde el respeto, ha dicho, aquello que une, fortalece a nuestros barrios, nuestras ciudades y a nuestra nación.
2: Por lo demás, hoy ha terminado la prueba de acceso a la universidad en Madrid y la verdad, no sin dificultades, porque a primera hora de la mañana ha habido un problema en el bus Bao que ha obligado a cortar parte de las 6. Se ha debido a una avería en un autobús interurbano, en el tramo final, poco antes de llegar a Moncloa. Afortunadamente, el problema se ha solventado y ahora los estudiantes madrileños pues deberían estar celebrando que han terminado una de las pruebas más importantes de sus vidas. Eso sí, con responsabilidad.
21: Se puede disfrutar, pero cumpliendo las normas y sobre todo también teniendo cuidado por lo que es de todos y en la medida de lo posible no dejando los espacios mal. Efectivamente, no está permitido beber en la calle en nuestra ciudad.
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0: Son las 8, las 7 en Canarias.
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0: Bueno, pues seguimos metidos en el barro y metidos en la porquería. Ayer estábamos literalmente en las cloacas de las alcantarillas de Madrid con la Policía Nacional. Hoy seguimos, como digo, en las cloacas y en la porquería de la política española y en concreto del Partido Socialista, de la presidencia del gobierno, del presidente y sus aledaños. Esta mañana tocaba declarar, responder de aquella manera al hermanito en la audiencia de Badajoz y solo ha respondido a su abogado. Que digo yo, que si es tan inocente y si se lo sabe todo y si tú te tienes que defender por dignidad, por hombría, por valentía, respondes a cualquiera, ¿no? No. Solo a su abogado. Solo 10 minutos y, por supuesto, no le han preguntado lo que tenían que preguntarle.
4: Que no era entendido como una oficina en sí mismo, una oficina física con una ventanilla. Entiendo que es lo que usted quería preguntar, sí, claro, ¿no?
5: Que la oficina no era un edificio, sino una categoría administrativa.
4: Entiendo que sí.
0: O sea, como no sabe responder, ni uno una oficina o con una ventanilla, como no sabe responder lo que era, es su propio abogado el que le dice, o sea, que era una categoría administrativa, como diciendo, mira que lo hemos ensayado, macho. Pues efectivamente, sí, entiendo que sí. Claro, la pregunta es, ¿cuándo mintió David Sánchez? ¿Cuando en la instrucción a la jueza le dijo que ocupaba un despacho? ¿U hoy, cuando resulta que no había nada? Que no había nada administrativo. Mira, escucha el audio de hace un año.
6: ¿Qué es la Oficina de Arte Escénica? ¿Dónde está ubicada? ¿Quién la compone? ¿A qué se dedica?
7: Pues es el espacio donde yo continúo con la actividad que he venido ejerciendo desde que me incorporo a la Diputación en el 2017.
6: Y entonces, materialmente, ¿dónde se encuentra la Oficina de Artes Escénicas?
7: Pues no le podría decir, vamos, imagino que será en el despacho donde estoy alojado yo ahora.
0: El despacho donde estoy alojado. Y hoy responde a su abogado que no había despacho, que era solo una categoría administrativa. Mira tú. Por cierto, última hora. Las acusaciones populares, Pepe y Vox, duplican la petición de pena para David Sánchez hasta los 6 años y a Gallardo le piden 4 frente a los 3 iniciales. La Fiscalía sigue pidiendo la absolución de Togiski. Más cosas. El ministro del Interior, qué papelón, Marlaska, qué papelón, sale en defensa de la directora general de la Guardia Civil.
8: No he conocido, evidentemente, ninguna actuación que pudiera ir dirigida a menoscabar el trabajo de las fuerzas y cuerpos de seguridad del Estado, y en este caso de la UCO, simplemente porque si lo hubiera conocido no lo hubiera tolerado. Lo que me consta de la directora de la Guardia Civil es absolutamente su actuación ejemplar en todo momento y su plena honestidad.
0: A lo mejor se refiere a que iba vestida de verde a todos los actos de la Guardia Civil y ya con eso se cree esta señora que basta. Mira, de todo lo que estamos sabiendo de la basura de la ley de esta y toda la panda de Santos Cerdán y Zarrías y compañía, lo peor con diferencia es todo lo que tiene que ver a la Guardia Civil, a los cargos políticos de la Guardia Civil. ¿Qué estarán sintiendo esos guardias que se estiran en la patrullera contra el narcotráfico estos días? Los que están en el helicóptero por ahí arriba, los que están en una embajada en cualquier lugar del mundo, los que están investigando en lucha antiterrorista, cuando ven que la directora general, el DAO y el ministro están con lo del aire metidos hasta las cejas. Por cierto, acaba de terminar el registro que ha llevado a cabo la UCO en la sede de la empresa Tubos Reunidos en Bilbao. La compañía aparece nombrada en varias ocasiones en el sumario del juez Pedraz. La UCO también ha acudido a la SEPI, que rescató a Tubos Reunidos, con un préstamo de 113 millones de euros. Buscan información. Se cree que Leire y el expresidente de la SEPI, un tal Vicente Fernández, propusieron a Santos Cerdán y al empresario Anchón Alonso, su amigui, impulsar esa ayuda. La UCO cree que, además, intermedió algún miembro del PNV, ya estamos todas. La SEPI depende obviamente de Hacienda, y se me repite machaconamente este ripio de María Jesús Montero hasta antes de ayer, ministra de la Cosa.
9: Yo quiero ser, en unos años, cuando termine de ser presidenta, como el presidente Zapatero. Un hombre bueno, mi espejo, a quien quiero parecerme.
0: Joder, macho. Y más audios, ya para terminar la guinda. Audios, mensajes de Leire, vamos conociendo poquito a poco. Mira, casi casi hemos elegido uno al tuntún.
10: Mi siguiente conversación va a ser con la directora de la Guardia Civil.
11: No, yo con eso no quiero.
10: La mía.
11: Sí, pero la directora general de la Guardia Civil, a ver...
10: Es de mi confianza.
11: Sí, pero sí, yo lo sé, y que tú... Pero yo es que no me fío ni del DAO, ni me fío... El DAO no me fío. Y el DAO, por ejemplo, conmigo me tiene cuadrado, ahora mismo.
0: Leire diciendo que la directora general de la Guardia Civil es de su confianza. Ah, y mi postdata. Nombres: Fermín, Juan Martín, Jesús, Miguel y Miguel Antonio. Y me imagino a las familias de estos 5 agentes de la Policía Foral de Navarra que murieron ayer en un accidente de tráfico en la AP8. Chocaron con un camión cisterna cuando pasaban a la altura del Elgoibar en Guipúzcoa. Hoy tocaba el homenaje, la despedida, y mostrar toda nuestra solidaridad para esas familias y para esos compañeros de la Policía Foral. Las imágenes de Policía Nacional, guardias civiles, abrazados a los forales, la verdad es que impresionan. El jefe de la Policía Foral es Iván Ortueta.
12: Eran 5 personas de mucha valía, personal y profesionalmente, y es un golpe muy duro que costará ir pasando y digiriendo. Pues están especialmente tocadas. Eran perfiles personales y profesionales que eran muy queridos por toda la organización, así que...
0: Descansen en paz estos policías.
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0: Repasamos con Alberto Escalante el resto de noticias de este jueves 4 de junio. ¿Qué tal, Albert? Buenas tardes.
13: Buenas tardes. El PP pide la dimisión de la directora de la Guardia Civil y del ministro del Interior, Grande Marlaska.
0: Aseguran que Mercedes González está tardando en marcharse por intentar laminar a sus propios compañeros. Acusan a Marlaska de convertir su departamento en el epicentro de la cloaca. Los populares insisten en que la trama apunta a Pedro Sánchez.
13: Muere un casco azul serbio de la misión de paz de la ONU en el Líbano por la caída de un proyectil de mortero.
0: 2 españoles han resultado heridos leves, sus vidas no corren peligro. La FINUL no señala culpables. Hezbollah guarda silencio e Israel acusa al grupo chií libanés de matar al soldado serbio.
13: Hezbollah, por cierto, rechaza el diálogo con Israel y asegura que van a seguir defendiéndose.
0: Dicen que cualquier alto el fuego tiene que ser integral, sin hacer distinciones entre el sur del Líbano y el resto del país. Irán pide que el ejército de Israel retroceda a la situación anterior a la guerra, tras el acuerdo anunciado esta pasada madrugada.
13: El gobierno catalán seguirá adelante con el preacuerdo de educación pactado con 4 sindicatos.
0: Se ejecutará a pesar de que un 65% de profesores de 3 sindicatos lo rechazan. Estas organizaciones, USTEC, CGT e Intersindical, han convocado otra huelga para mañana y para la semana que viene.
13: El primer positivo de antivirus recibe el alta hospitalaria y ya está en casa.
0: Es un hombre de 70 años, ha pasado más de 3 días asintomático y ha dado negativo en 2 PCRs, requisitos imprescindibles. Ahora está vigilado durante 6 meses y en cuanto al segundo positivo, hoy ha presentado algo de fiebre en las últimas horas.
13: Detienen en Calviá, en Mallorca, al administrador de una de las principales plataformas criminales de la Dark Web.
0: Es un alemán que administraba esta página de internet oscura llamada Crime Network. Allí se ofrecían bienes y servicios ilícitos. La policía ha bloqueado el servidor y otras 4 personas han sido arrestadas allí en Alemania.
13: El número de grandes fortunas en España aumenta un 5% por la bolsa y por la revalorización de la vivienda.
0: Hay más de 259.000 personas con un patrimonio superior al 1.000.000 euros y ocupamos el puesto 14 de los países con mayor población de habitantes ricos. Según un informe de Capgemini, en 2025 la riqueza en todo el mundo alcanzó su máximo histórico. Claro, otra cosa es el reparto.
13: Eso es el problema. Muere a los 56 años la guionista y dibujante, directora de cine franco-iraní, Marjan Satrapi.
0: Ganó el Princesa de Asturias en 2024. Satrapi es mundialmente conocida por el cómic y la película Persepolis, una autobiografía que retrata su infancia y adolescencia en Irán. Y nos quedan los deportes.
13: En un ratito, a las 9, primer ensayo de la selección española antes del Mundial de Fútbol. Juegan contra Irak en Riazor, en el Real Madrid. Mientras tanto, sigue el ruido electoral. El Benfica ha confirmado hoy que Florentino Pérez tendrá que pagar 15 millones de euros de cláusula de Mourinho si gana las elecciones, mientras que Enrique Riquelme sigue adelante con su promesa sobre Haaland y dice que entiende los desmentidos del City y de la gente del jugador tras su anuncio de fichar al noruego.
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14: Mañana viernes continuaremos con tiempo estable en buena parte del país, salvo los litorales de Cataluña, donde se pueden dar fuertes lluvias y tormentas durante la madrugada. Las temperaturas se mantendrán sin grandes cambios, marcarán los 20 grados en el norte, alcanzarán los 30 en la meseta centro y rozarán los 35 en puntos del sur peninsular. Y en Canarias seguirá soplando fuerte el alisio y habrá cielos nubosos. Los termómetros se mantendrán sin cambios, 21 de máxima y 19 de mínima.
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0: Ponemos el foco en la audiencia de Badajoz.
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0: El foco en La Linterna lo enciende desde Badajoz Alejandro Requijo, que está siguiendo el juicio del hermanito. ¿Qué tal, Reque? Buenas tardes.
16: ¿Qué tal, Ángel? ¿Cómo estás?
0: Oye, hoy han declarado los acusados, el juicio encara su recta final, pero hay una noticia de última hora. ¿Qué pasa?
16: Pues mira, Ángel, la última hora es que las acusaciones populares han elevado su petición de pena para David Sánchez, el hermano del presidente del gobierno, hasta los 6 años de cárcel. Y para Miguel Ángel Gallardo, el ex líder del Partido Socialista de Extremadura, también elevan su pena hasta 4 años de cárcel. Son las peticiones de pena de la mayoría de las acusaciones populares. Entraron a este juicio pidiendo 3 años de cárcel para cada uno. Pero en el momento de presentar sus conclusiones definitivas, han aportado 2 escritos nuevos a los que se han ido adhiriendo la mayoría de las acusaciones populares. Uno es el que ha presentado Azcioir y otro es el que ha presentado el Partido Popular. Por distintas vías llegan a las mismas peticiones de pena. Solo una acusación popular, la de manos limpias, se mantiene fiel a su escrito original y mantiene los 3 años de petición de condena para David Sánchez, el hermano del presidente del gobierno, y 1 año y medio para Miguel Ángel Gallardo, porque recordarás que al principio del juicio el tribunal decidió reducirle una parte de la petición de condena.
0: La Fiscalía, absolución, eso pide.
16: La Fiscalía, de hecho, pide la absolución y esta presentación de nuevos escritos y, por lo tanto, nuevas peticiones de pena ha generado la enérgica protesta tanto de la Fiscalía como de las defensas. Se debaten entre varias peticiones. Una es que el tribunal rechace directamente de plano estas nuevas peticiones de pena porque consideran que están introduciendo hechos nuevos que no se han debatido en el juicio. Y hay otra de las defensas que lo que solicita directamente es que se aplace durante 10 días el juicio para que puedan prepararse y contestar a estos nuevos escritos. El tribunal, de momento, y esto es importante, ha suspendido la sesión y se ha retirado a deliberar sin plazo. Entonces, cuando reanude la sesión, el tribunal decidirá si acepta estas nuevas peticiones de condena, si aplaza el juicio o si directamente las rechaza.
0: Pues veremos. Oye, las declaraciones en sí de ambos, ¿cómo las has visto?
16: Pues el juicio ha despachado en solo una mañana la declaración de los 11 acusados. Ha sido especialmente rápida la declaración del hermano de Pedro Sánchez, apenas unos 10 minutos delante del juez. Ha tenido su incidencia después por esto que te contaré ahora, pero ha sido una declaración muy, muy preparada con su abogado, Emilio Cortés. Ayer, fíjate, Ángel, que te decía que si tuviese que apostar, apostaría que solo iba a declarar ante su abogado y así ha sido.
0: Venía de 2 declaraciones muy erráticas, controvertidas en la instrucción, aquellas respuestas absolutamente inverosímiles, pero ahora resulta que sí, que aquel despacho que dice que él habitaba, ahora no, ahora es que era una solo categoría administrativa.
16: Eso es, hoy no ha incurrido en preguntas sin respuestas o en respuestas erráticas. De hecho, fíjate que se ha escuchado en los pasillos de la Audiencia Provincial una expresión que yo creo que define bien lo que hemos visto, Ángel. Decían, viene más preparado que un opositor a notarías. De hecho, las dos primeras preguntas han sido precisamente para que explicase dónde estaba su despacho y qué es esa oficina de artes escénicas. Son dos cuestiones que en su día, como dices, no supo explicar y hoy sí ha sabido. Sobre la oficina ha dicho que no era exactamente un edificio, sino que era un concepto administrativo.
0: No, eso lo ha dicho, eso lo ha dicho el abogado. Y él ha dicho, sí, sí, eso. Porque no le salía ni el término concepto administrativo.
16: Han dejado poco espacio para la improvisación,
0: claro,
16: sí.
0: Claro.
16: El caso es que, por lo demás, lo ha negado todo. Ni enchufe, ni absentismo, ni influencia para que contratasen después a un amigo suyo para que, según las acusaciones, le hiciese el trabajo.
0: Madre mía. Oye, por lo que te estoy leyendo, el que ha sido más fiel a su estilo ha sido Gallardo.
16: Por momentos, de hecho, parecía que el ex líder del Partido Socialista de Extremadura hubiese vuelto a la política o que estuviese en un mitin. De entrada te diré que pocas veces he visto menos sintonía entre un abogado y su cliente. A la tercera pregunta, Gallardo ha pasado de lo que le estaba preguntando su abogado y se ha lanzado directamente a atacar al teniente coronel Balas, que, como sabes, ayer le situó a Gallardo como la X de este caso, es decir, como el responsable de impulsar ese presunto amaño de la plaza del hermano del presidente del gobierno entre los años 2016 y 2017. Gallardo ha contestado este jueves que la sesión de ayer y la declaración del Guardia Civil fue pura ficción y también ha cargado contra las acusaciones populares a las que les ha llamado acusaciones políticas. Lo ha presentado así como un lapsus, pero desde luego que nadie en la sala lo ha entendido como un lapsus. Ha ido a dar y el juez le ha advertido de que no son acusaciones políticas, que son acusaciones populares.
0: Oye, han ido rápidas las declaraciones, lo acabas de comentar, pero habéis tenido sesión de tarde. ¿Por qué?
16: Pues ha sido, por lo que te avanzaba hace unos segundos, por un quiebro que ha hecho el abogado de manos limpias, al ver que David Sánchez se dejaba por contestar muchas cosas de la causa, ha pedido reproducir las declaraciones, aquellas declaraciones erráticas que prestó en fase de instrucción. El abogado de David Sánchez ha alegado que, claro, si un acusado no puede declarar lo que le dé la gana, incluso acogerse a su derecho a no declarar, estaríamos actuando en contra de la ley. Pero el caso es que el tribunal se ha retirado a deliberar y le ha dado la razón al abogado de manos limpias. Así que en el juicio se han vuelto a escuchar las preguntas de la magistrada Beatriz Viedma, que, recordarás, era uno de los presuntos objetivos de esa supuesta cloaca que se investiga ahora, sí, en la Audiencia Nacional.
0: En fin, veremos. Casi, casi visto para sentencia. Gracias, Reque.
16: Un abrazo, Ángel.
0: Adiós. Hemos contado noticias, ahora escucha las voces del día. Miguel Ángel Gallardo, quien fuera presidente de la Diputación de Badajoz. Hola, Álvaro, buenas tardes.
17: ¿Qué tal, Ángel? Buenas tardes. Y como acabáis de comentar, ha declarado en la Audiencia de Badajoz como acusado por los presuntos delitos de tráfico de influencias y prevaricación. Gallardo ha negado haber influido en la creación del puesto de trabajo que ocupó el hermano de Sánchez, David Sánchez.
18: Se puso en contacto el actual presidente del gobierno con usted, reclamando algún apoyo personal, familiar, político, para él.
19: Primero aclaro que no era presidente de gobierno.
18: No, bueno.
19: Ni siquiera secretario general, pero en cualquier caso, no.
18: ¿Le habló de su hermano? De la música.
19: No me podía hablar de su hermano, primero porque tampoco es que tuviera una relación fluida, pero segundo porque ni siquiera en aquella época yo era consciente de que tuviera hermanos.
0: Olaya Salardón es la portavoz de la Asociación Unificada de la Guardia Civil.
17: En Mediodía Cope le ha pedido explicaciones a la directora general de la Guardia Civil, Mercedes González, tras verse esta salpicada en la trama de las cloacas del PSOE, la trama, ya sabes, de Leire Díez, Santos Cerdán y compañía.
20: Seguimos pidiendo lo mismo, ¿no? Y es que la máxima responsable política salga a dar explicaciones y aclare en qué consistían esas reuniones y si es cierto que era lo que se pretendía con esas informaciones reservadas que se practicaron a miembros del colectivo de la UFO.
0: José Manuel Álvarez, ministro de Exteriores.
17: Y condena el ataque contra la base española en el Líbano, que forma parte de la misión de paz de Naciones Unidas. Dos soldados españoles han resultado heridos y un casco azul serbio ha fallecido tras un ataque con proyectiles de mortero. Israel le echa la culpa a Hezbollah.
21: Todo el reconocimiento, todo el apoyo y toda la solidaridad del gobierno de España y de los españoles y las españolas a nuestros soldados, que bajo bandera de las Naciones Unidas están realizando una labor indispensable para el mantenimiento de la paz. Debe de llegarse hasta las últimas consecuencias y los responsables deben de enfrentarse a la justicia internacional.
0: Me encanta de los españoles y de las españolas y el gobierno de España y los españolos ha dicho españoles, españolas. ¿Y los españolos? En fin. José Luis Martínez Almeida, alcalde de Madrid.
17: En la Comunidad de Madrid, Cataluña y Canarias ya están preparados para recibir al Papa León XIV porque ya faltan menos de 48 horas para su llegada. Madrid será la primera parada y por eso Almeida le ha dado la bienvenida al Santo Padre con un mando municipal.
1: Madrileños, como alcalde de la capital de España, os invito a hacer sentir desde el primer momento al Santo Padre la cercanía y el afecto que siempre han distinguido a esta ciudad, acogedora y hospitalaria.
0: Y el sonido musical, Viva Fe.

0: Esto que escuchamos, Ángel, se llama I Lift Up My Eyes y es la versión en inglés del himno oficial de la visita del Papa. Esta es la versión internacional de Alza la Mirada, el himno impulsado por Viva Fe, la comunidad digital de música católica para jóvenes en España. Un proyecto, por cierto, puesto en marcha por este grupo, por Ábside Media.
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2: Gracias, Álvaro.
0: A ti, chao.
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5: Para conocernos, para comprender mejor nuestra sociedad, es necesario viajar hasta la antigua Roma. Otra vez. Lo que comenzó siendo una pequeña aldea situada en el centro de la península itálica terminó convirtiéndose en una de las civilizaciones más influyentes de la historia. Más de 2.000 años después, su huella sigue muy presente en nuestra vida cotidiana, en concreto aquí. De ellos hemos heredado la idea de ciudadanía, puentes, acueductos, teatros, literatura. Nos dejaron también un sistema jurídico, un idioma, una lengua que es la madre de la nuestra. El profesor de la Universidad Complutense, doctor en filología latina y escritor Emilio del Río, acaba de publicar Pequeña Historia de la Antigua Roma, edita Espasa, un trabajo en el que recorre de forma divertida los momentos más importantes de esa civilización. Su historia de Roma se divide en tres etapas: la monarquía, la república y el imperio. Durante los 150 años de monarquía vitalicia hubo hasta 7 monarcas.
6: Los romanos eran profundamente antimonárquicos y en lugar de un primer salieron tan escaldados de la monarquía que en lugar de un primer ministro, es decir, un cónsul, el equivalente a primer ministro, elegían dos a la vez, casi nada, con derecho de veto. Y además por un año, ¿eh? Nosotros elegimos por 4 o 5, en algunos países 6. No querían que nadie tuviese mucho poder.
5: Todos conocemos nombres como Julio César, Augusto, Marco Aurelio, pero durante el periodo de la República también hubo personajes fascinantes, no tan famosos. Uno de ellos fue una mujer, Cornelia, de la familia de los Escipiones. Esta saga tenía un gran carisma y mucho poder social, político y económico. A ellos se les atribuye la derrota de Cartago, la conquista de Numancia y el inicio de la romanización en Hispania.
6: Hay una cena de chicas en su casa, de matronas romanas, y entonces llevan las joyas, oye, mira y tal, los vestidos de seda de la India, tal. Y entonces dicen, ¿y tus joyas? Y entonces hace pasar a sus hijos, que estaban en la habitación de al lado estudiando, los pone delante y dice, Aec ornamenta sum mea, esas son mis joyas. Cornelia representa los valores de la República Romana.
5: De la historia de la antigua Roma deberíamos seguir aprendiendo, como que la política está al servicio de los demás, no al revés. Cincinato fue un ejemplo de ello. Este antiguo cónsul romano regresó a su vida sencilla de agricultor al terminar su mandato. Fue llamado a asumir el mando ante una crisis militar y tras lograr una victoria rápida, renunció al poder. Los ciudadanos reclamaban su continuidad, pero para él su servicio debía ser por un tiempo. Su figura fue tan influyente que la ciudad estadounidense de Cincinnati lleva su nombre.
6: Bueno, los padres de la Constitución norteamericana, de la independencia de Norteamérica, se hacían llamar, para escapar del espionaje de los ingleses, con nombres de políticos romanos de la República. ¿Y a quién elige nada más y nada menos que Washington? A Cincinnato. Entonces hicieron una sociedad en homenaje a Washington, que se llama Sociedad de los Cincinnatos, y a partir de ahí viene el nombre de la ciudad de Estados Unidos.
5: Hace unos días, un niño encontró entre unas piedras una estatua de la época romana con 1.700 años de antigüedad. El hallazgo constata que sigue quedando mucho en la antigua Roma por salir a la luz. Disfrutar de la última hora del profesor Emilio del Río, La pequeña historia de la antigua Roma, edita Espasa, es una forma amena y divertida de conocer los grandes acontecimientos, los errores de la civilización, que eso sí, sentó las bases de quiénes somos.

0: Y paseíto rápido por las redes, menos de 48 horas para que el Papa llegue a España. Hola, Alba.
1: Hola, Ángel. Va a ser Madrid su primera parada de este viaje apostólico y son muchos los oyentes que van escuchando la radio durante estas horas, como Rosario y Juanma. Vienen ya de camino a la capital para ver al Papa. Escuchamos tus notas de voz en el 600-544-555.
2: Vamos a ir toda la familia junta, tanto a la vigilia como a la misa del domingo. Y una de las peticiones que pondremos ahí encima de la mesa será que ojalá ilumine a todos nuestros políticos para que realmente piensen y tomen sus decisiones teniendo en cuenta el bien de todos los españoles. Un abrazo.
0: Pues se lo pasaremos al Papa, pero tiene trabajo, ¿eh?
3: Un poquito.
0: Tiene trabajo. Gracias, Alba.
1: A ti.
0: Chao. 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
10: Hola, hola, Pepe, leyenda eterna. Buenas noches, Tiempo de Juego. Bienvenidos al primer amistoso de los dos de España, camino del Mundial de Estados Unidos, Canadá y México. Bienvenidos hoy a la despedida en Riazor al España-Irak. Riazor, que parece recuperado después de las celebraciones del ascenso del Deportivo de La Coruña, como se esperaba, como se venía anunciando, para coger este 11 de España, el último partido aquí, antes de ir a por nuestro sueño allí al otro lado del charco. Hoy, ¿con qué sale España en Riazor? Pepe Torrente, Miguel Ángel Díaz, Miguelito. Y como están de viaje, porque se tendrán que ir en Estados Unidos algún momento, hoy la voz de España es Germán Dovarro. La Germán, muy buenas.
11: ¡Hola, hola! Frade, estamos a 30 minutos de que ruede la pelota aquí en el Estadio de Riazor en este partido que va a disputar nuestra selección frente al combinado iraquí. Preguntabas por el 11, preguntabas por los 11 que van a defender la roja. Lo tiene como siempre Miguel Ángel Díaz. Miguelito, muy buena.
22: ¿Qué tal, Germán, Eri, Pepe, oyentes de Tiempo de Juego? Hay muchas novedades en el 11 de Luis de la Fuente. Recordemos que 7 de los habituales titulares están incluso fuera de la convocatoria. En la alineación hay 2 debutantes de la lista de refuerzos: John Martín, el central de la Real Sociedad, y Marc Bernal, el centrocampista del Fútbol Club Barcelona. El 11 es el siguiente: Joan García en la portería, Pedro Porro lateral derecho, Alex Grimaldo lateral izquierdo, John Martín y Laporte pareja de centrales, con Marc Bernal, Gavi, que vuelve a jugar 2 años y medio después con la selección española, y Dani Olmo en el centro del campo. Y arriba, a la derecha, el capitán Ferran, a la izquierda, Alex Baena, delantero centro. Hoy se va a estrenar como goleador el panda Borja Iglesias.
11: Ahí está el adivino Miguelito. Hoy se va a estrenar como goleador el panda Borja Iglesias. Para cerrar esta primera comunicación, Eriki, preguntabas por el estado del césped, Torrente. Venimos diciendo, va a estar bien, va a estar bien, y aparentemente está bien.
23: Hola, ¿qué tal, Dovarro? Familia de Tiempo de Juego. Sí, está bien. Ya ayer entrenó Irak aquí en el césped de Riazor. Han trabajado mucho los operarios del Deport desde el domingo, desde la invasión, tras el partido frente a la Unión Deportiva Las Palmas. El trabajo ha dado sus frutos y el césped está preparado para este España-Irak.
11: Pues ya estamos todos. 27 minutos nos separan del inicio de este encuentro, de este España-Irak que vamos a contar en el Tiempo de Juego de la cadena COPE.
10: El segundo y último amistoso de España ya será en suelo mexicano, será en el Estadio Cuauhtémoc de Puebla. No, es en Querétaro, es en Puebla, es en Puebla, ¿no? Puebla, es en Puebla, Puebla, es en Puebla, efectivamente. Frente a Perú, es el la madrugada del lunes al martes a las 4 de la mañana, y aquí estaremos en Tiempo de Juego desde las 3 y media para contarlo. Y el debut, por si alguien está muy despistado, lunes día 15, 6 de la tarde, hora de aquí, España-Cabo Verde, en Atlanta. ¿Hay algún amistoso más? Ha terminado el Irán 2, Mali 0, que llegamos a tener dudas de que se estuviera jugando, pero se ha jugado Irán 2, Mali 0. Debe estar terminando el de Suecia y el de Grecia. Mansilla, hola Mansilla.
24: Hola Eri, ¿qué tal? Buenas tardes a todos los oyentes del Tiempo de Juego. No ha terminado, como dices, el partido de Suecia. Está ganándole 2-1 a Grecia. ¿Y cuál es el otro que me has dicho que se está jugando?
10: No, el otro ya ha terminado, el Irán 2 Mali 0. Eso ya es. A las 9 y 10 habrá un Francia-Costa de Marfil.
24: Eso es, va a jugar entre otros Kylian Mbappé y Konate.
10: Y a las 2 de la mañana Chequia-Guatemala y a las 4 México-Serbia, con selecciones mundialistas. De buena mañana se han jugado, la madrugada anterior, el Panamá 4, Dominicana 2 y Corea del Sur 1, El Salvador 0. Hay una selección jugando que es la selección sub-17, está jugando el europeo, Y como tengo aquí esta pantalla que me está molestando mucho y no sé quitar... Ah, mira, está allí puesto y sigue ganando Italia 1-0. Bueno, a ver si lo arreglamos. Está en la segunda parte. Faltarán 15 minutos o así. Verá en la final Bélgica, que le ganó 2-1 a Francia en semifinales. Otras noticias de la carrera electoral por la presidencia del Real Madrid tras el anuncio anoche en el hormiguero por parte de Enrique Riquelme de que si él es presidente, Haaland jugará en el Real Madrid. El City ha filtrado entre la prensa que le suele cubrir que sopesa emprender acciones legales contra él porque es falso, porque no hay ninguna posibilidad de que esto suceda ni ninguna cláusula contractual que lo pueda permitir. Riquelme está esta noche en el telediario de la 1, que es al descanso del partido de España, que lo da la 1. Florentino Pérez estará esta noche, empieza a las 10 menos 20, pero igual la entrevista es más tarde, supongo que también por respeto a la selección española, en Horizonte, en 4, con Iker Jiménez y Carmen Porter, y se espera que anuncie un gran fichaje. Su entrenador ya sabemos que será Mourinho. Y Benfica le ha filtrado también a sus medios habituales que sí, el Madrid quiere a Mourinho muy bien, pero que son 15 kilos. Lo que veníamos contando. La selección de Holanda se da por hecho el fichaje de Dumfries por el Madrid, hasta el punto de que hoy Ronald Koeman ha dicho que se lo merece, pero que le hubiera gustado que hubiera fichado por el Barça. Guarda buen recuerdo Koeman del Barça, a pesar de los pesares. Y en el Valencia es noticia la renovación del portero Stolle Dimitrescu hasta junio de 2028. Y en agenda polideportiva destaca sobremanera el baloncesto, el segundo partido del playoff de cuartos de final. Se está jugando desde las 7, está ya en el último cuarto, en los últimos 5 minutos, el Barça UCAM Murcia. Si gana el Barça, se acabó. Si gana UCAM Murcia, habría tercer partido. ¿Cómo lo pillamos, Albert Díez? ¡Hola!
0: ¡Hola, Heriberto! Muy buenas. Tiempo de juego desde el Palau Blaugrana. Un encuentro igualado, pero dominado casi, casi desde el inicio por el conjunto murciano, que está plantando cara. ¿Y de qué manera? Ahora está solo uno arriba el conjunto de Sito Alonso. 4:34 para llegar al final. 77 Barcelona, 78 UCAM de Murcia.
10: Empieza a las 9 el Tenerife-Real Madrid. Si gana Tenerife, se acabó. Si gana Real Madrid, habrá tercer partido. Acaba de empatar la selección sub-17. Italia 1, España 1. Con gol de Urrestarazu en el minuto 77. Y acaba de ser oficial la incorporación como míster al Liverpool de Iraola. Recuerdo que mañana habrá tiempo de juego desde las 9 con la selección femenina, que se la juega frente a Inglaterra en la Liga de Naciones, en Mallorca. O sea que suerte para España, eso será mañana con la dirección de Fernando Evangelio. 8:38, hora menos en Canarias, desde ahora hasta las 11 de la noche, hoy con la masculina, hoy amistoso, hoy en Riazor, frente a Irak.
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10: Están abiertos los sistemas de participación habituales en el tiempo de juego, que son las redes sociales y el número de WhatsApp. En X somos @TJCope, en Facebook, facebook.com/tiempo de juego, dirección directa a nuestro muro oficial. En Instagram, como en YouTube, somos Tiempo de Juego Cope. Y el número de WhatsApp, David Jiménez.
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10: Como vamos camino del Mundial, tenemos que saludar a unos cuantos nuevos grandes amigos de Tiempo de Juego, nuevos anunciantes. Aquí va el primero. 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
10: 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Vaya musicote, chaval. En Riazor nos quedan algunas cosas por saber, como por ejemplo, a ver si hay valor para contar cuál es el 11 que va a plantar Irak delante de la selección española.
11: Bueno, lo tiene absolutamente empollado Pepe Torrente, se sabe hasta los suplentes, la demarcación que ocupan todos y cada uno de los componentes de la selección iraquí. Así que Torrente, respira hondo, lúcete, vamos con Irak.
23: 3 días y 3 noches viendo partidos de la selección iraquí y sale...
10: con el pelo con morado.
23: Efectivamente, tuve tiempo para todo, Eri. Basil en portería, Duski, Hasim, Tasin y Hussein Ali en defensa. 3 en el centro del campo, Al-Amari, Ismail y Bayef. Arriba, Hasim, Farhi y Al-Hamadi.
7: Lo ha abordado.
23: Perfecto.
7: Lo ha abordado.
10: Lo ha hecho bien, Mansilla.
7: Muy bien.
8: Lo ha hecho bastante mejor que yo. O sea, fíjate si lo ha hecho bien.
10: Siempre se suele decir, a la hora de colocar estos amistosos, no sé si por justificarlos o porque es verdad, que las selecciones que se escogen se parecen a alguna de las selecciones que te vas a encontrar en la primera fase. ¿A qué se parecería, si es verdad, Irak?
8: Se parece, yo creo que en la cabeza de Luis de la Fuente, Irak se parece mucho a Arabia. Creo que es el rival que viene un poco a parecerse a Arabia. Si os fijáis en el ranking FIFA, Irak es la selección número 57, Arabia está en la 59, Cabo Verde creo que estaba en la 67, 69, más o menos. O sea, son selecciones muy parejas en cuanto a su nivel. Y al final, ¿qué busca? Pues poder atacar o poder plantear diferentes opciones ofensivas, porque es una selección que se va a meter atrás, lógicamente, porque son bastante inferiores a España, y nos van a hacer, nos van a obligar a llevar un ritmo de pelota bastante alto y a buscar diferentes soluciones. Yo creo que eso es lo que busca, que nos lo pongan complicado, que se encierren y a ver lo que somos capaces de hacer. Su jugador más conocido o el jugador que mejor tienen situado es el lateral izquierdo, Doski, que juega en el Victoria Pilsen. Estamos hablando de la República Checa, o sea que... más o menos eso nos puede hacer una idea de cuál es el nivel de este equipo.
10: La noche del lunes lo volveré a preguntar, seguramente por si acaso, pero ¿y Perú? ¿A qué se parecería Perú de lo que nos vamos a encontrar en la primera fase?
8: Pues entiendo que a Cabo Verde, cuando lleguemos a Perú, pues hablaremos de Perú.
10: Buena salida buena.
8: Claro.
10: Bueno, el caso es que como vamos a poder ver todos los partidos del Mundial y los vamos a tener que hacer en DAZN, pues iremos conociendo a la gente, Gemma.
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